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1: 8 y 11 minutos.
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5: Farruco y Macaco, el cerebro abatido. Género merengue mambo.
6: Espera, dale a luz. Todavía ando buscando cuál es mi fecha de nacimiento, maestro.
7: ¿Cómo así?
6: Porque oye, hay gente que piensa que uno nació ayer.
7: Lo que pasa es que Judas cree que vendió a Jesucristo y lo que hizo fue que lo empeñó.
8: En mí no creyeron.
7: No aguantó la presión.
8: Me subestimaron.
7: Se tiró la soga.
8: Me dieron la espalda, sí.
7: Buen fariseo.
8: Cuando yo di la mano,
7: la vuelta dio.

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4: Giordano. Manantial de corazón, género pop,

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0: 8 y 22 minutos. 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
1: Selena Quintanilla. Si una vez. Género cumbia.

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1: Cristian Castro, yo quería.

0: 8:30. 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
3: Guillermo Dávila, Barco a la Deriva, generó balada.

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1: Rey, yo quisiera. Género pop.

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0: por usted.
1: La Virgen María, bajo la advocación queridísima de Nuestra Señora del Valle del Espíritu Santo, es esa conexión que tenemos cada uno de sus fieles, cada uno de sus devotos, de sus creyentes, para comunicarnos con Dios. Es como dice la Salve, es la abogada nuestra ante Dios, abogata nuestra, como lo dice el Salve Regina.
0: Virgen del Valle bendita, reina de la mar bonita.
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1: 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Equivocarse no es fracasar. Los errores son la señal de que debes ajustar la estrategia. Cambiar el camino si es necesario, pero jamás abandones tus objetivos. La constancia es tu herramienta más poderosa para hacer tus metas realidad.
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0: James Ryan y Ricardo Andrés Reglero, El Guainá, junto a Maud y Ricky, nos cantan Gran Día, género pop.
1: Dinero en el bolsillo, llave en mano.

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0: iban caminando, sobrados por la sabana. ¿Conocen el dicho, la vida premia al que camina y canta entre vacas? ¿No lo conocen? Es mío.
1: La autoría con Lester Méndez, Shakira nos canta, el octavo día.

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1: 9:13.
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4: Tecupae nos interpretan Ven, Ven.

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3: 9:23.

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1: Salserín nos canta de sol a sol. Género sal.

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1: 9:31. 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
4: Gracie, quiero más. Género afrobeat.
5: Algo muy bueno, Chisel.

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Vivo, interpretado por la Superbanda de Venezuela, Huaco.

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3: Emmanuel, tú y yo, género balada.

0: 9:53.
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2: 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Equivocarse no es fracasar. Los errores son la señal de que debes ajustar la estrategia. Cambiar el camino si es necesario, pero jamás abandones tus objetivos. 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
4: Ni un paso atrás, Jorge Celedón.

0: por usted.
1: Bueno, yo me llamo Arista de Narváez, vivo aquí mismo en Margarita, en Por la Mar. Y mi devoción es todos los años con ella, porque nosotros los orientales tenemos mucha fe en ella, creemos en todo momento en ella y ponemos toda nuestra esperanza en su amor y su gran misericordia que tiene para cada uno de sus hijos.
0: Virgen del Valle bendita, reina de la mar bonita.
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8: Bienvenidos a Puerto de Libros, librería radiofónica. Les habla Luis Peroso Cervantes, quien de lunes a viernes de 9 a 10 de la noche trae para ustedes este programa a través de la Red Nacional de Emisoras Radio Fe y Alegría. 23 emisoras conectadas para llegar a sus hogares con buenos libros, con buena literatura, con buena música y con opciones maravillosas para el encuentro con la literatura. Vamos nosotros ahora a dedicarnos a un programa muy especial dedicado a un poeta maravilloso, a un poeta español maravilloso. Vamos a estar hablando esta noche del poeta Luis Cernuda y esperamos que sea un programa del disfrute de todos ustedes. Luis Cernuda nació en Sevilla, España, el 21 de septiembre del año 1902. En este 2022 se cumplen entonces nada más y nada menos que 120 años del nacimiento de este excelente poeta y nosotros vamos a intentar con este programa celebrar su vida y su obra. Vamos a estar leyendo algunos de sus poemas, vamos a escuchar su voz en una reciente y maravillosa grabación donde se ha descubierto su voz y vamos a estar, bueno, trabajando, transformando y llevando la sensibilidad de este gran poeta hasta sus hogares. Comencemos con este poema titulado Si el hombre pudiera decir lo que ama. Si el hombre pudiera decir lo que ama, si el hombre pudiera levantar su amor por el cielo como una nube en la luz, sí, como muros que se derrumban para saludar la verdad erguida en miedo, pudiera derrumbar su cuerpo, dejando solo la verdad de su amor, la verdad de sí mismo, que no se llama gloria, fortuna o ambición, sino amor o deseo. Yo sería aquel que imaginaba, aquel que con su lengua, sus ojos y sus manos proclama ante los hombres la verdad ignorada, la verdad de su amor verdadero. Libertad no conozco sino la libertad de estar preso en alguien cuyo nombre no puedo oír sin escalofrío. Alguien por quien me olvido de esta existencia mezquina, por quien el día y la noche son para mí lo que quiera, y mi cuerpo y espíritu flotan en su cuerpo y espíritu, como leños perdidos que el mar anega o levanta libremente con la libertad del amor, la única libertad que me exalta, la única libertad porque muero. Tú justificas mi existencia. Si no te conozco, no he vivido. Si muero sin conocerte, no muero porque no he vivido. Maravilloso este poema del gran escritor español Luis Cernuda. ¿Conocían ustedes la poesía de Luis Cernuda? Me gustaría saber sus comentarios al 0424-672-3597, 0424-672-3597 o a nuestras redes sociales arroba librería radio en Twitter y en Instagram. Vamos a escuchar ahora una canción de Joan Manuel Serrat que se compone a partir de un poema del gran Luis Cernuda. Esta canción se llama Más que a nadie.

0: Acabamos de escuchar una maravillosa interpretación de Joan Manuel Serrat de ese poema del poeta Luis Cernuda. Ahora les voy a leer algunos poemas de este maravilloso escritor español. Vamos a leer este que se titula No decía palabras. No decía palabras. Acercaba tan solo un cuerpo interrogante porque ignoraba que el deseo es una pregunta cuya respuesta no existe. Una hoja cuya rama no existe. Un mundo cuyo cielo no existe. La angustia se abre paso entre los huesos, remonta por las venas hasta abrirse en la piel surtidores de sueño, hechos carne en interrogación, vuelta a las nubes. Un roce al paso, una mirada fugaz entre las sombras, bastan para que el cuerpo se abra en dos, ávido de recibir en sí mismo otro cuerpo que sueñe. Mitad y mitad, sueño y sueño, carne y carne, iguales en fuga, iguales en amor, iguales en deseo, aunque solo sea una esperanza, porque el deseo es una pregunta cuya respuesta nadie sabe. Qué maravilloso poema este del gran Luis Cernuda. Los libros de Luis Cernuda comienzan a publicarse en el año 1927, Perfil del aire, Égola, elegía, Oda de 1928, Un río, un amor de 1929, Placeres prohibidos de 1931, Donde habite el olvido de 1933, Invocaciones a la gracia del mundo de 1935, La realidad y el deseo del 36, obra poética completa que ampliará en ediciones posteriores de 1940, 1958 y 1964. Las nubes de 1943, Como quien espera el alba de 1947, Vivir sin estar viviendo de 1949, Con las horas contadas de 1956, y Desolación de la Quimera del año 1962. Esos son los libros de poemas del gran Luis Cernuda. Vamos a hacer una pequeña pausa, solamente de 2 minutos, para escuchar los mensajes de Radio Fe y Alegría. Pero por favor, me gustaría que me reportaran su sintonía, que me dijeran de qué parte del país nos están escuchando. Háganlo al 0424-672-3597, 0424-672-3597, o en nuestras redes sociales, @libreriaradio en Twitter y en Instagram. Ya volvemos con más de Puerto de Libros, Librería Radiofónica.
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6: 10:12. 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
0: Seguimos en Puerto de Libros, Librería Radiofónica, esta noche hablando sobre el poeta español Luis Cernuda, que en este 2022 cumple 120 años de haber nacido. Y nosotros estamos, bueno, celebrando la vida y la obra de los poetas. Ahora escucharemos una canción del compositor, cantautor y por supuesto también intérprete español Paco Ibáñez, que canta un poema de Luis Cernuda titulado Un español habla de su tierra.

0: Bueno, les comento. Luis Cernuda, como les decía hace un rato, nació en Sevilla el 21 de noviembre del año 1902 y falleció en Ciudad de México el 5 de noviembre de 1963 con apenas 51 años. Fue poeta y crítico literario y miembro de eso que se llama la generación del 27. A los 9 años comenzó a leer poesía porque en España se hizo un gran revuelo por la traída, el traslado de los restos de Gustavo Adolfo Bécquer a España. Entonces, desde allí comenzó a corromperse y a hacerse profundo dentro del poema. En el año 1919 entra en la Universidad de Sevilla a estudiar Derecho y allí tiene como profesor a uno también de los grandes escritores del siglo XX español, el poeta Pedro Salinas Serrano, quien le ayudó a producir sus primeras publicaciones. Pedro Salinas dice lo siguiente sobre su discípulo: difícil de conocer, delicado, pudorosísimo, guardándose su intimidad para él solo y para las abejas de su poesía que van y vienen trajinando allí dentro, sin querer más jardín, haciendo su miel. La afición suya, el aliño de su persona, el traje de buen corte, el pelo bien planchado, esos nudos de corbata perfectos, no es más que deseo de ocultarse, muralla del tímido, burladero del toro malo de la atención pública. Por dentro, cristal, porque es más licenciado vidriera que todos, el que más aparta a la gente de sí, por temor de que le rompan algo, el más extraño. Qué manera de definirlo, ¿verdad? Este, por supuesto, es un poeta, Pedro Salinas. En el año 1923 deja la universidad para hacer el servicio militar e ingresa en el Regimiento de Caballería de Sevilla. En el año 1924 volvió para terminar la carrera, lo que consiguió en 1926. Asiste con Higinio Capote y Joaquín Romero Murube, quien era un articulista y también poeta de la generación del 27. Como les digo, asiste junto a ellos a las tertulias literarias organizadas por Pedro Salinas. Allí lee a los clásicos españoles y a los autores franceses, especialmente a André Gide, que supone para él una revelación. En el año 1925 conoce a Juan Ramón Jiménez y publica sus primeros poemas en la Revista de Occidente. En el año 1926 viaja a Madrid, colabora con las revistas y periódicos La Verdad, Mediodía y Litoral, la revista malagueña del matrimonio formado por Manuel Alto Aguirre y Concha Méndez, a los que siempre le unirá una gran amistad. Incluso en el exilio mexicano, pese a su carácter arisco y reservado, que sus amigos, entre ellos quizás los mayores Concha de Albornoz y Rosa Chancel, soportaban pese a todo, como señaló el pintor Gregorio Prieto. También en esa etapa de las charlas de Pedro Salinas, lee a los surrealistas franceses y le influyen especialmente el gran escritor Pierre Reverdy y el maravilloso Paul Éluard, a quien más tarde traducirá al español. En el año 1927, Luis Cernuda publica su primer libro, Perfil del Aire, en la imprenta malagueña de Emilio Prados, recibiendo una gran mayoría de críticas negativas. Incluso su mentor, Vicente Alexander, considera a este libro demasiado influido por Jorge Guillén, bueno, otro maravilloso poeta y crítico español de la generación de 27. En diciembre asiste a los actos celebrados en el Ateneo de Sevilla con motivo del tercer centenario de la muerte de Góngora, el gran poeta español del siglo de oro, pero solo como oyente, aunque ya había conocido a varios miembros de la que sería la denominada generación del 27. En el año 1928 muere su madre y, tras liquidar la herencia familiar, abandona Sevilla para siempre, visitando antes a sus amigos malagueños, Alto Aguirre, Prados, Méndez, Hinojosa. Este Hinojosa es José María Hinojosa Lasarte, otro poeta de la generación de 27 y uno de los principales poetas surrealistas. Allí tiene un breve affair amoroso con Gerardo Carmona y marcha a Madrid, donde conoce a Vicente Aleixandre, quien sería de ahora en adelante su mentor. Bueno, Vicente Aleixandre, sabrán ustedes que es el más afamado o reconocido de esos poeta de la generación del 27, ya que recibió el premio Nobel de literatura por ese motivo. Entre las justificaciones de ese premio Nobel de literatura es porque Vicente Aleixandre de alguna manera reúne las condiciones de toda esa generación del 27, y porque muchos habían fallecido en el torno de la Guerra Civil Española. En noviembre de ese mismo año, en 1928, Salinas le ayuda a conseguir un lectorado de español en la Universidad de Toulouse. Por entonces escribe y publica Egogla, Elegía, Oda, donde rinde homenaje al propio Pedro Salinas, a Bécquer y a Garcilaso de la Vega. Viaja también a París, donde se empieza a aficionar al cine. Pensemos que en 1928... el cine es una gran tecnología, es decir, es algo bastante, bastante reciente, y comienza el cine a convertirse en una expresión artística propiamente dicha, porque antes era como una especie de espectáculo circense, pero con el expresionismo alemán y con las manifestaciones del cine arte se comienza a hacer lo que es el gran mundo del cine. Se traslada luego a Madrid en 1929 y allí, desde 1930, trabaja en la librería de León Sánchez Cuesta. Asiste a diversas tertulias en compañía de Vicente Aleixandre y de Federico García Lorca. Este último le presenta en 1931 a un joven actor gallego llamado Serafín Fernández Fierro, y Cernuda se enamora de él, pero este solo le corresponde cuando necesita dinero. Qué triste eso, ¿verdad? Vamos a continuar leyendo algunos poemas del gran poeta Luis Cernuda, pero lo haremos en el siguiente segmento. Vamos a hacer una pausa de 2 minutos. Recuerden enviarme sus comentarios al 0424-672-3597. Ya volvemos con más de Puerto de Libros, librería radiofónica.
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6: Diez y 25 minutos. 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
0: Seguimos en Puerto de Libros, Librería Radiofónica, esta noche conversando sobre el poeta español Luis Cernuda, quien tenemos el inmenso gusto de estar leyendo y compartiendo esta noche con ustedes. Por favor, envíenme sus comentarios al 0424-672-3597, 0424-672-3597, o a nuestras redes sociales @libreriaradio en Twitter y en Instagram. Leeré ahora para ustedes este poema titulado Unos cuerpos son como flores. Unos cuerpos son como flores, otros como puñales, otros como cintas de agua, pero todos, temprano o tarde, serán quemaduras que en otro cuerpo se agranden, convirtiendo por virtud del fuego a una piedra en un hombre. Pero el hombre se agita en todas las direcciones, sueña con libertades, compite con el viento, hasta que un día la quemadura se borra, volviendo a ser piedra en el camino de nadie. Yo, que no soy piedra, sino camino, que cruza al pasar los pies desnudos, muero de amor por todos ellos. Les doy mi cuerpo para que lo pisen, aunque les lleve a una ambición o a una nube, sin que ninguno comprenda que ambiciones o nubes no valen un amor que se entrega. Ahora escuchemos la voz del propio poeta, del maravilloso poeta Luis Cernuda, leyendo uno de los textos de su libro Donde habite el olvido.
3: Donde habite el olvido. Donde habite el olvido, en los vastos jardines sin aurora, donde yo solo sea memoria de una piedra sepultada entre ortigas, sobre la cual el viento escapa a sus insomnios. Donde mi nombre deje al cuerpo que designa en brazos de los siglos, donde el deseo no exista. En esa gran región donde el amor, ángel terrible, no esconda como acero en mi pecho su ala, sonriendo lleno de gracia aérea mientras crece el tormento. Allá donde termine este afán que exige un dueño de imagen suya, sometiendo a otra vida su vida, sin más horizonte que otros ojos frente a frente. Donde penas y dichas no sean más que nombres, cielo y tierra nativos en torno de un recuerdo. Donde al fin quede libre sin saberlo yo mismo, disuelto en nieblas, ausencia, ausencia leve como carne de niño. Allá, allá lejos, donde habita el olvido.
0: Este poema es Donde habita el olvido, perteneciente a ese libro, Donde habite el olvido, y a otro libro, Los placeres prohibidos, es el resultado de las experiencias de ese amor ingrato, insatisfecho, de esos romances, bueno, tan accidentados que vivió el poeta con el actor Serafín Fernández Ferro. En el año 1932, Gerardo Diego, otro poeta de la generación del 27, lo incluye en la antología de la generación del 27, una antología que da a conocer a todas esas nuevas voces de la poesía española. Y también por ese año,

Rafael Alberti, esto en el año 1933. Al año siguiente publica Donde habita el olvido y empieza a leer a los poetas del romanticismo europeo. Otra visita a Málaga le da la posibilidad de reencontrarse con sus grandes amigos y le permite colaborar con la revista Cruz y Raya de José Bergamín, donde publica sus traducciones del poeta alemán Hölderlin. Esto en el año 1934. En México se haría una segunda edición de estas traducciones en el año 1942. En 1936, poco antes de estallar la Guerra Civil Española, interviene en el homenaje al gran novelista e intelectual español Ramón Valle Inclán y publica la primera edición de su obra poética completa hasta entonces bajo el título La realidad y el deseo. Ya es por ese entonces un experto en cine, quizá uno de los primeros cinéfilos de la historia. Se entera del asesinato de Federico García Lorca y escribe una sentida elegía a un poeta muerto, cuyos dos últimos párrafos son censurados. Pasó 2 meses como agregado en la Embajada Española de París con su amiga Concha de Albornoz y luego vuelve a Madrid, donde se alista en el Batallón Alpino. Con él es enviado a la Sierra de Guadarrama. En abril de 1937 se traslada a Valencia, donde colabora con La Hora de España y publica la citada Elegía Lorca. Participa allí en el segundo Congreso de Intelectuales Antifascistas de Valencia, donde conoce a Octavio Paz, a quien volverá a ver más adelante en México, y a su esposa Elena Garro, la cual lo encuentra tomando el sol en la playa, como escribe en sus Memorias de España de 1937. En Valencia, cuando me escapaba a la playa, veía todos los días a un inglés tendido sobre una toalla blanca y con un bañador azul. Nadie se bañaba, solo aquel solitario y yo. Los chiringuitos estaban cerrados y la playa desolada. No fue él quien me dirigió la palabra, fui yo. ¿Usted es inglés? No, soy español. Pues tiene un color más bonito que el mío, dije. Es que hace más tiempo que vengo a la playa, contestó. Yo casi no puedo venir. Estoy casada con un poeta y a esa gente no le gusta el deporte, dije. El joven rubio enrojeció aún más. Yo también soy poeta. Me llamo Luis Cernuda, dijo. Casi no supe qué decir, pero vi que era verdad, que Concha Albornoz era su única amiga. En el verano interpreta el papel de Don Pedro en una presentación de Mariana Pineda dirigida por Alto Aguirre. En 1938 parte a Reino Unido a dar un ciclo de conferencias y conoce a Rafael Martínez Nadal, quien será luego uno de sus estudiosos. En Oxfordshire ejerce de tutor de niños vascos refugiados, lo que le inspira el poema Niño Muerto. Luego trabaja como profesor en el internado Clare School. Lee a los clásicos ingleses, en especial a los poetas metafísicos y a T.S. Eliot, además de Constantino Cavafis. Trabaja como lector español en la Universidad de Glasgow, la Universidad de Cambridge y el Instituto Español de Londres, pasando los veranos en Oxford en compañía del pintor Gregorio Prieto. El paisaje sombrío de Escocia deprime profundamente al poeta meridional, pero también las lecturas que frecuenta esos días. Filósofos como Schopenhauer y Kierkegaard, poetas ingleses que influirán decisivamente en su obra como T.S. Eliot, Shelley y Keats, y más clásicos de las letras españolas. Fruto de todo ello son las prosas poéticas de Ocnos, publicado en 1942, y el poemario Las Nubes de 1943.
En 1944, un nuevo amor le inspira los poemas de Vivir sin estar viviendo y desarrolla una intensa labor.

0: de crítico literario, publicando en el Bulletin of Hispanic Students varios ensayos sobre poesía española. Traduce además Troilo y Cresida de Shakespeare en el año 1945. Vamos a escuchar la voz del poeta leyendo el texto El remordimiento en traje de noche y después los anuncios de Radio Fe y Alegría.
1: Remordimiento en traje de noche. Un hombre gris avanza por la calle de niebla. No lo sospecha nadie. Es un cuerpo vacío. Vacío como pampa, como mar, como viento. Desiertos tan amargos bajo un cielo implacable. Es el tiempo pasado, y sus alas ahora entre la sombra encuentran una pálida fuerza. Es el remordimiento que de noche, dudando, en secreto aproxima su sombra descuidada. No estrechéis esa mano, la hiedra altivamente ascenderá cubriendo los troncos del invierno. Invisible en la calma, el hombre gris camina. ¿No sentís a los muertos? Pues la tierra está sorda.
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7: 10:39.
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0: Así llegamos al segmento final de nuestro programa aquí en Puerto de Libros, librería radiofónica, esta noche hablando sobre el escritor español Luis Cernuda, quien además nos ha dejado su poesía viva y maravillosa, y este año 2022 cumple 120 años de haber nacido. ¿Les gusta la poesía de Luis Cernuda? Esa pregunta me gustaría que me la respondieran junto con su reporte de sintonía de qué parte del país nos escuchan a mi número de teléfono, el 0424-672-3597, 0424-672-3597, o a nuestras redes sociales @libreriaradio en Twitter y en Instagram. Escuchemos de nuevo la voz de Paco Ibáñez, esta vez cantando el tema El Prisionero, inspirado o un poema musicalizado, digámoslo con más propiedad, de el gran Luis Cernuda. Y esta voz, ¿no?, de Paco Ibáñez, que le da ese sentido trágico a este poema que ya de por sí trata un tema terrible. El Prisionero, de Luis Cernuda, cantado por el gran Paco Ibáñez.

0: Paz, queda todas esas cosas terribles, ¿verdad? Vamos a dejar atrás la prisión que nos encadena a la tristeza, a la desidia, a la falta de país, a la falta de esperanzas. Vamos a dejar todo eso atrás. Estamos hablando hoy de Luis Cernuda y por eso vamos a leer este hermoso poema que se titula Todo esto por amor. Derriban gigantes de los bosques para hacer un durmiente. Derriban los instintos como flores, deseos como estrellas, para ser solo un hombre con su estigma de hombre. Que derriben también imperios de una noche, monarquías de un beso, no significa nada. Que derriben los ojos, que derriben las manos como estatuas vacías. Mas este amor cerrado, por ver solo su forma entre las brumas escarlata, quiere imponer la vida, como otoño ascendiendo tantas hojas hacia el último cielo, donde estrellas, sus labios, dan otras estrellas. Donde mis ojos, estos ojos, se despiertan en otro. El poeta Luis Cernuda, que desde el 38 se encontró en el exilio, ¿no? Tuvo varias etapas de exilio, como les comentaba anteriormente, estuvo en Inglaterra, allí tradujo a Shakespeare, en el 47 inicia su exilio estadounidense. Y después hace tres viajes a México en el 49, en el 50 y en el 51, que le hacen desear volver a vivir en una tierra donde se hable el español. En compañía del amplio exilio republicano refugiado allí gracias a la hospitalidad del presidente Lázaro Cárdenas. En 1951 es invitado por la revista Orígenes para dar conferencias en Cuba y amista con el gran escritor cubano José Lezama Lima, además de reencontrarse con la gran María Zambrano. En México se vuelve a ver con Octavio Paz y con los Alto Aguirre, en especial con su mujer, Concha Méndez, a cuya casa en Coyoacán se muda en el año 1953. Desde el 54 trabaja en la Universidad Autónoma de México como profesor por horas e investiga con una beca del Colegio de México. El poeta José Emilio Pacheco lo define con precisión, diciendo: vivió en una arisca soledad, cercada de rencor por todas partes, legítima defensa de un ser vulnerable en extremo, de un caído en el infierno que acepta el mal y al expresarlo lo conjura. En México une su larga lista de sufridas amigas a Nieves Madariaga, hija mayor de Salvador Madariaga, y a las escritoras Dolores Arana y Guadalupe Dueñas. En 1955 su figura es reivindicada en España por un grupo de jóvenes poetas cordobeses, el grupo Cántico, lo que supone para él una gran satisfacción. En 1956 se emprende la redacción de sus primeros poemas de desolación de la quimera y en 1957 se imprimen poemas para un cuerpo y sus estudios sobre poesía española contemporánea. Publica en México en La Cultura su biografía literaria Historial del Libro con motivo de la tercera edición revisada y ampliada de su libro La Realidad y el Deseo, este del año 1958. En 1959, con motivo del fallecimiento de Manuel Alto Aguirre, se ocupa de editar las poesías completas de su amigo y empieza a mantener correspondencia con jóvenes poetas españoles. En 1960, Carlos Barral le publica en Barcelona los ensayos contenidos en las dos partes de poesía y literatura y en el verano imparte un curso en la Universidad de California de Los Ángeles. Entre 1961 y 62 es profesor visitante en San Francisco y en este último año se publica en México Desolación de la Quimera. Entre 1962 y 63 vuelve a impartir un curso en Los Ángeles. El 5 de noviembre de 1963 falleció en Ciudad de México, en el domicilio de su amiga Concha Méndez. Fue enterrado pocos días después en la sección española del Panteón Jardín. Vamos a finalizar este programa con la voz del poeta, con este maravilloso poema titulado Cementerio en la Ciudad.
1: Cementerio en la Ciudad. Tras de la reja abierta entre los muros, la tierra negra, sin árboles ni hierba, con bancos de madera donde allá a la tarde se sientan silenciosos unos viejos. En torno están las casas, cerca hay tiendas, calles por las que juegan niños, y los trenes pasan al lado de las tumbas. Es un barrio pobre. Como remientos de las fachadas grises, huelen en las ventanas trapos húmedos de lluvia. Borradas están ya las inscripciones de las losas, con muertos de 2 siglos, sin amigos que les olviden, muertos clandestinos. Mas cuando el sol despierta, porque el sol brilla algunos días hacia junio, en lo hondo algo deben sentir los huesos viejos. Ni una hoja ni un pájaro, la piedra nada más, la tierra. ¿Es el infierno así? Hay dolor sin olvido, con ruido y miseria, frío largo y sin esperanza. Aquí no existe el sueño silencioso de la muerte, que todavía la vida se agita entre estas tumbas, como una prostituta prosigue su negocio bajo la noche inmóvil. Cuando la sombra cae desde el cielo nublado y el humo de las fábricas se aquieta en polvo gris, vienen de la taberna voces, y luego un tren que pasa agita largos ecos como bronce iracundo. No es el juicio aún, muertos anónimos. Sosegaos, dormid. Dormid si es que podéis. ¿Acaso Dios también se olvida de vosotros?
0: 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Y que por favor sean felices, lean poesía.

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4: Diez y 53 minutos.

0: Mi esposo no podía tener hijos y en el 2014 viajé a la Virgen, le pedí con mucha fe, le llevé un milagrito y me dije...
1: Al Maya, interpretado por Oscar León y

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0: FM. 11:04.

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1: 11:12.
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3: Juan Gabriel, Abrázame Muy Fuerte. Género, balada.
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2: Sedúceme, la India.

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0: 11 y 30 minutos.
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6: El verdadero éxito no nace de la casualidad, sino de la disciplina diaria. No necesitas dar grandes saltos, basta con dar un pequeño paso cada día. Enamórate del proceso. Equivocarse no es fracasar. Los errores son la señal de que debes ajustar la estrategia. Cambiar el camino si es necesario, pero jamás abandones tus objetivos. La constancia es tu herramienta más poderosa para hacer tus metas realidad.
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1: Ni un paso atrás, Jorge Celedón.

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1: Ricardo Arjona, ¿por qué es tan cruel el amor? Género Poco.

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0: FM. 11 y 43 minutos.
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3: Romeo Santos y Prince Royce. Dardos. Género bachata.

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0: FM. 11:51.
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4: Un verano en Nueva York, Gran Combo de Puerto Rico.

continuación, las gloriosas notas del himno nacional de la República Bolivariana de Venezuela, letra de Vicente Salias y música de Juan José Landaeta.

En coautoría con Julio Copelo y Rafael Pavón, Chayanne nos interpreta Vivir Bonito, género tropical.

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1: Camilo VI, el amor de mi vida. Género, balada.

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0: 12 y 13 minutos.
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4: Tecupay nos interpretan. Ven, ven.

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1: 12 y 21 minutos.
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3: El verdadero éxito no nace de la casualidad, sino de la disciplina diaria. No necesitas dar grandes saltos, basta con dar un pequeño paso cada día. Enamórate del proceso. Equivocarse no es fracasar. Los errores son la señal de que debes ajustar la estrategia. Cambiar el camino si es necesario, pero jamás abandones tus objetivos. La constancia es tu herramienta más poderosa para hacer tus metas realidad.
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4: Coautoría con Ricardo López, Cani García nos canta Una Vida Buena, género tropical.

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Radio Fe y Alegría. 12 y 31 minutos. 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
0: FM. 12 y 41 minutos. De su autoría, Alejandro Navarro nos canta Ni un segundo ausente, género pasaje.

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1: Willy Colón nos interpreta O Qué Será, género salsa.
2: Yo creo en muchas cosas que no he visto, y ustedes también, lo sé. No se puede negar la existencia de algo palpado, por más etéreo que sea. No hace falta exhibir una prueba de decencia de aquello que es tan verdadero. El único gesto es creer o no. Algunas veces hasta creer llorando. Se trata de un tema incompleto porque le falta respuesta. Respuesta que alguno de ustedes quizás le pueda dar. Es un tema en Technicolor para hacer algo.

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0: 12:50.
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José José, Amar y Querer, género balada.

0: Pero poco sabe.
1: James Ryan y Ricardo Andrés Reglero, El Guainá, junto a Maud y Ricky, nos cantan Gran Día, género pop.
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0: iban caminando, sobrados por la sabana. ¿Conocen el dicho, la vida premia al que camina y canta entre vacas? ¿No lo conocen? Es mío.
1: Bésame, tema interpretado por Porfi Baloa.

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1: Una y dos minutos.
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0: De su autoría, Cani García nos interpreta García, género pop.

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1: 1:10.
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3: El verdadero éxito no nace de la casualidad, sino de la disciplina diaria. No necesitas dar grandes saltos, basta con dar un pequeño paso cada día. Enamórate del proceso. Equivocarse no es fracasar. Los errores son la señal de que debes ajustar la estrategia. Cambiar el camino si es necesario, pero jamás abandones tus objetivos. La constancia es tu herramienta más poderosa para hacer tus metas realidad.
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1: Karina, ¿a quién? Género pop.

0: 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Una y 22 minutos.
1: Apuren un viaje, interpretado por Ensamble Gurrufío.

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1: Kiara, quiero un ángel. Género pop.
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3: Corazón Partido, Alejandro Sanz, versión salsa.

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1: Marco Antonio Solís, Si Te Pudiera Mentir. Género: balada.

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1: Selena Quintanilla. Si una vez. Género cumbia.

0: Ese error es cosa de ayer.
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2: Una y 43 minutos.
3: El corazón.

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1: Leo Dan, ¿cómo te extraño, mi amor? Género balada.

0: Gracias, Leo, gracias.
1: Grande, grande.
0: Qué alegría.
2: La distancia, interpretado por Reinaldo Armas, género llanera.

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1: Una y 50 minutos.
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3: Sin bandera será género pop.

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En coautoría con Luis Fernando Ochoa, Shakira nos interpreta Sale el Sol, género pop rock.

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0: 2:12.
3: Hágame caso, compadre. Tema interpretado por José Catire Carpio. Género: llanera.

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0: y 23 minutos.
1: El Mono Burlón, tema interpretado por Alejandro Seijas, género llanera.

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2: Como llorarte llanura. Tema interpretado por Jorge Guerrero. Género, llanera.

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Radio Fe y Alegría. 2:33. Corazón necio. Tema interpretado por Lisette Tovar. Género: llanera.

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1: 2:44.
2: Mi bello despertar, tema interpretado por José Aníbal Frontado, género llanera.

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1: 2:50.

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1: El verdadero éxito no nace de la casualidad, sino de la disciplina diaria. No necesitas dar grandes saltos, basta con dar un pequeño paso cada día. Enamórate del proceso. Equivocarse no es fracasar. Los errores son la señal de que debes ajustar la estrategia. Cambiar el camino si es necesario, pero jamás abandones tus objetivos. La constancia es tu herramienta más poderosa para hacer tus metas realidad.
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2: El beso robado. Tema interpretado por Reinaldo Armas. Género: llanera.

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Contratiempo. Tema interpretado por Jennifer Mora. Género: llanera.

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1: 3:03.
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4: Ladrón enamorado. Tema interpretado por Alejandro Seijas. Género: llanera.

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0: FM. 3 y 11 minutos.
2: Bruta, ciega, sorda y muda. Tema interpretado por María Angelinares. Género: joropo.

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El Gabán Goleador. Tema interpretado por Armando Martínez. Género: llanera.

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2: Si se ama. Tema interpretado por Gustavo Torrealba. Género: llanera.

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1: 3:32.
2: El amigo verdadero. Tema interpretado por Juan Herrera. Género: llanera.

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2: Puente de Angostura, tema interpretado por José Luis Guarán. Género, llanera.

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2: El verdadero éxito no nace de la casualidad, sino de la disciplina diaria. No necesitas dar grandes saltos, basta con dar un pequeño paso cada día. Enamórate del proceso. Equivocarse no es fracasar. Los errores son la señal de que debes ajustar la estrategia. Cambiar el camino si es necesario, pero jamás abandones tus objetivos. La constancia es tu herramienta más poderosa para hacer tus metas realidad.
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0: Gabbana, tema interpretado por Josefina Alvarado, género llanera.

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2: Mujeres al Poder. Tema interpretado por Yirmari Bolívar. Género, llanera.

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0: 3:52.
1: El joropo, canta Ramón Sanabria.
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1: La que no sabe querer. Tema interpretado por Edgardo Ramírez. Género, llanera.

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Llano Bonito. Tema interpretado por Rosetti Rodríguez. Género, llanera.

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3: 4 y 3 minutos.

0: Muchísimas gracias.
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2: Un guayabo

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2: Nunca Hubo Fuego. Tema interpretado por Niorca Vázquez. Género: llanera.

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1: Qué ironía, canta

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1: El verdadero éxito no nace de la casualidad, sino de la disciplina diaria. No necesitas dar grandes saltos, basta con dar un pequeño paso cada día. Enamórate del proceso. Equivocarse no es fracasar. Los errores son la señal de que debes ajustar la estrategia. Cambiar el camino si es necesario, pero jamás abandones tus objetivos. La constancia es tu herramienta más poderosa para hacer tus metas realidad.
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2: Amor en pedazos. Tema interpretado por Josefina Alvarado. Género: llanera.

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Llanero que canta y silba. Tema interpretado por Julio Pantoja. Género, llanera.

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3: 4:53. Indiferente. Tema interpretado por Gilberto Torrealba. Género: llanera.

0: entramos en horario supercado.
1: 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Cuando se muere un llanero. Tema interpretado por Wilmer Palma. Género: llanera.

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2: Superando mi fracaso. Tema interpretado por Richard Guarán. Género: llanera.

0: Muchas gracias.
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0: 5:21.
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2: ¿Cómo no querernos? Tema interpretado por Yasmini Vázquez, género llanera.

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1: 5:30. 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
3: Busca de mi amor. Tema interpretado por Julián Herrera. Género: llanera.

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Mi sol, mi luna y mi suerte. Tema interpretado por José Gregorio Matos. Género, llanera.

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0: 5 y 50 minutos.

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0: Sin ti muero. Tema interpretado por Yasmín Vázquez. Género, llanera.

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1: 6 y 2 minutos.
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1: El verdadero éxito no nace de la casualidad, sino de la disciplina diaria. No necesitas dar grandes saltos, basta con dar un pequeño paso cada día. Enamórate del proceso. Equivocarse no es fracasar. Los errores son la señal de que debes ajustar la estrategia. Cambiar el camino si es necesario, pero jamás abandones tus objetivos. La constancia es tu herramienta más poderosa para hacer tus metas realidad.
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2: Soy guerrera con honor. Tema interpretado por Claudia Arteaga. Género: llanera.

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1: 6:11. El novio de la Cifrina. Tema interpretado por Carlos Meléndez. Género: llanera.

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0: 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No sigo perdiendo el tiempo. Tema interpretado por Yuli Santiago. Género: llanera.

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0: 6:21. 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
5: Sueño Latino, tema interpretado por José Catire Carpio. Género, llanera.

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3: 6:30. El retrato. Tema interpretado por José Javier Fajardo. Género: llanera.

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1: 6:41.
2: Y yo te quiero. Tema interpretado por Samuel Miranda. Género: llanera.

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2: Adiós, amor. Tema interpretado por Tomás Marrero, género llanera.

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0: 6:52.
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2: El verdadero éxito no nace de la casualidad, sino de la disciplina diaria. No necesitas dar grandes saltos, basta con dar un pequeño paso cada día. Enamórate del proceso. Equivocarse no es fracasar. Los errores son la señal de que debes ajustar la estrategia. Cambiar el camino si es necesario, pero jamás abandones tus objetivos. La constancia es tu herramienta más poderosa para hacer tus metas realidad.
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3: Cosas de la vida. Tema interpretado por Carlos Meléndez. Género: llanera.

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2: Te quiero así. Tema interpretado por Gilberto Torrealba. Género: llanera.

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2: 7 y 11 minutos.
3: Amor Barato. Tema interpretado por Selenia. Género llanera.

0: por usted.
1: Para mí la Virgen del Valle lo es todo. Fe, esperanza, amor, la devoción por ella.
2: Ella está presente en cada acción, en cada dinámica, en cada trabajo, en cada esfuerzo de cualquier pescador, de cualquier ciudadano oriental.
3: No hay un pescador en Margarita, no hay un pescador en el Oriente que no tenga una estampita, un efigie o tatuado.

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1: El paciente vagabundo. Tema interpretado por Santiago Rojas. Género: llanera.

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El Gavilán. Tema interpretado por Ángel Custodio. Género: llanera.

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3: 7:30. 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
6: Me diste que te olvide. Tema interpretado por Tomás Marrero. Género, llanera.

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1: Ladrón enamorado. Tema interpretado por Alejandro Seijas. Género: llanera.

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1: El verdadero éxito no nace de la casualidad, sino de la disciplina diaria. No necesitas dar grandes saltos, basta con dar un pequeño paso cada día.

0: Enamórate del proceso. Equivocarse no es fracasar. Los errores son la señal de que debes ajustar la estrategia. Cambiar el camino si es necesario, pero jamás abandones tus objetivos. La constancia es tu herramienta más poderosa para hacer tus metas realidad.
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1: 7:53.
2: Mujer Bonita. Tema interpretado por Frank Dos Santos. Género: llanera.

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6: No aguanto más. Tema interpretado por Yirmari Bolívar. Género, llanera.

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2: Tito el Bambino. El amor. Género Bok.

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1: Corazón Partido. Alejandro Sanz. Versión salsa.

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1: 8:13.
2: Eva el corazón.

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3: Ana Gabriel, mi talismán. Género.

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0: 8:30. 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
7: El verdadero éxito no nace de la casualidad, sino de la disciplina diaria. No necesitas dar grandes saltos, basta con dar un pequeño paso cada día. Enamórate del proceso. Equivocarse no es fracasar. Los errores son la señal de que debes ajustar la estrategia. Cambiar el camino si es necesario, pero jamás abandones tus objetivos. La constancia es tu herramienta más poderosa para hacer tus metas realidad.
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3: 8:37. 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
1: El poeta Luis Peroso Cervantes

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3: 8 y 42 minutos.
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0: FM. 8:52.

0: por usted.
1: Hay distintas formas, distintas maneras de nosotros poder hablar de ella, pero más que hablar es sentirla. Es la espiritualidad, es su fuerza, su energía, su vibra, su espíritu, la que nos hace a nosotros creer en ella y colocar toda la fe en todas las cosas que desarrollamos. Como orientales, ella está presente en cada acción, en cada dinámica, en cada trabajo, en cada

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2: 9.
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0: 9 y 10 minutos.

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0: 9:22.

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1: 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No necesitas dar grandes saltos, basta con dar un pequeño paso cada día. Enamórate del proceso. Equivocarse no es fracasar. Los errores son la señal de que debes ajustar la estrategia. Cambiar el camino si es necesario, pero jamás abandones tus objetivos. La constancia es tu herramienta más poderosa para hacer tus metas realidad.
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1: Amigos, tengan todos muy buenos días, listos ya para iniciar la jornada informativa correspondiente al día de hoy, 5 de septiembre de 2026. Revisamos información que aparece en nuestro portal electrónico Radio Fe y Alegría Noticias. Margarita recibe solo 600 litros de agua por segundo ante fallas en los sistemas. El suministro de agua potable por tuberías en Nueva Esparta cayó a unos 600 litros por segundo debido a la salida de operaciones del sistema Turimiquire y la disminución del caudal del sistema Clavellino, informó el ingeniero Rubén Marcano, exgerente de la Hidrológica del Caribe, Hidrocaribe. En entrevista con el programa Háblame Bajito de Radio Fe y Alegría Noticias, Marcano señaló que sectores como el Valle del Espíritu Santo, Altagracia, Juan Griego y Santa Ana llevan aproximadamente 6 meses sin recibir agua por tuberías. Asimismo, reportó dificultades en las zonas altas de Mariño y en sectores de los municipios Maneiro y Antolín del Campo. Ante la falta de agua, los habitantes recurren a camiones cisterna. El ingeniero indicó que cada 1000 litros puede costar entre 10 y 15 dólares. Información que ustedes pueden darle lectura en amplitud de detalles en nuestro portal electrónico Radio Fe y Alegría Noticias. Amigos, continúen disfrutando de cada una de nuestras programaciones locales y nos volveremos a escuchar a las 10 y 28 minutos de esta mañana. Les habló Jesús Madruga Castro.
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2: 9 y 31 minutos. 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
1: 9:42.

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Radio Fe y Alegría. 10 y un minuto. 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
1: Para mí la Virgen del Valle lo es todo. Fe, esperanza, amor, la devoción por ella.
2: Ella está presente en cada acción, en cada dinámica, en cada trabajo, en cada esfuerzo de cualquier pescador, de cualquier ciudadano oriental.
3: No hay un pescador en Margarita, no hay un pescador en el Oriente que no tenga una estampita, un efigie o tatuado.

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0: FM. 10:21.

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1: Amigos, bienvenidos nuevamente al avance informativo correspondiente a esta hora. Damos lectura a información que aparece en nuestro portal electrónico Radio Fe y Alegría Noticias. Arturo Peraza, sacerdote jesuita, el deterioro ambiental profundiza la pobreza y la desigualdad. El sacerdote jesuita Arturo Peraza, rector de la Universidad Católica Andrés Bello, advirtió que el deterioro ambiental y la desigualdad social forman parte de una misma realidad al señalar que las poblaciones.
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0: FM. 10 y 43 minutos.
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0: Bueno, muchísimas gracias. Qué alegría de público. Bueno, ahora os voy a presentar un tema que era de una compañera nuestra, que yo sé que está en la mente y en el corazón de todos vosotros, al igual que en el mío. Ella, por desgracia, ya no está entre nosotros, porque seguramente estará en el cielo con el Señor. Ella se llamaba Cecilia.
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2: 10:51 minutos.

por usted. Hay distintas formas, distintas maneras de nosotros poder hablar de ella, pero más que hablar es sentirla. Es la espiritualidad, es su fuerza, su energía, su vibra, su espíritu, la que nos hace a nosotros creer en ella y colocar toda la fe en todas las cosas que desarrollamos. Como orientales, ella está presente en cada acción, en cada dinámica, en cada trabajo, en cada esfuerzo.

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1: 11.
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4: 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Enamórate del proceso. Equivocarse no es fracasar. 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Cambiar el camino si es necesario, pero jamás abandones tus objetivos. La constancia es tu herramienta más poderosa para hacer tus metas realidad.
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1: Amigos, bienvenidos al avance informativo correspondiente a esta hora. Vamos a hacer el contacto con nuestra compañera Diagnivel Dávila para que nos haga un adelanto de la siguiente información. Jubilados y sobrevivientes de Cantebé, Mérida, llevan meses saliendo a las calles en exigencia de derechos laborales que les han sido vulnerados. Escuchemos.
2: Jubilados y sobrevivientes de la empresa Cantebé en Mérida llevan meses protestando por reivindicaciones laborales. Este viernes 4 de septiembre nuevamente se sumaron a la protesta nacional de jubilados y sobrevivientes de Cantebé, realizando una jornada de manifestación en el centro de Mérida para reiterar sus exigencias. La convocatoria, que se ha desarrollado en varios estados del país, piden a la empresa el reintegro del complemento mínimo vital, el acceso a pensiones dignas y el cumplimiento del servicio médico, beneficios que aseguran se les han sido vulnerados. Vladimir Vivas, presidente de la Asociación de Jubilados y Pensionados de Cantebé, informó que hasta la fecha no han recibido una respuesta por parte de la empresa ni de los entes gubernamentales con competencia y que continuarán en las calles hasta que sus peticiones sean atendidas. Desde Mérida, Dianibel Dávila, Radio Fe y Alegría Noticias.
1: Así como esta información que nos adelanta Diagnivel, la invitación, amigos, para que no dejen de escuchar la emisión meridiana de Radio Fe y Alegría Noticias a las 12 del mediodía, donde esta y otras informaciones en amplitud de detalles podrán escucharlas. Entre tanto, les invitamos para que continúen disfrutando de nuestros espacios locales. Les habló Jesús Madruga Castro.
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3: 11:50.
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continuación, las gloriosas notas del himno nacional de la República Bolivariana de Venezuela, letra de Vicente Salias y música de Juan José Landaeta.

Himno del Estado Guárico. Música: Salvador Llamosas. Letra: Pedro Montenegro.

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1: Amigos, tengan todos muy buen mediodía. Saludos a esta hora. Sean bienvenidos y bienvenidas al encuentro de las informaciones del noticiero Meridiano correspondiente a este sábado 5 de septiembre de 2026 a través de la Red Nacional de Radio Fe y Alegría.
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1: Les estaremos acompañando desde la Dirección Nacional Vidalina Campos, en la Subdirección de Comunicaciones Wirmelis Villalobos, en la Coordinación Nacional de Programación y Producción Anthony Galindo, en la Conducción y Producción Edwin Rodríguez, y quien les habla, Jesús Madruga Castro. En el control máster nos acompaña Jesús Velázquez, con el acompañamiento de todos nuestros periodistas desde diferentes regiones del país. Muy bien, comenzamos conociendo información del estado del tiempo. Prevalecen lluvias en gran parte del país por llegada de onda tropical número 46. Este sábado, autoridades del Instituto Nacional de Meteorología e Hidrología, INAMED por sus siglas, informan que prevalecen las lluvias en gran parte del país por la llegada este sábado de la onda tropical número 46 y la interacción con la zona de convergencia intertropical. En su boletín diario para esta mañana se estimaba nubosidad generadora de lluvias o lloviznas en Delta Amacuro, oeste de Bolívar, Amazonas, este de Sucre, Gran Caracas, Aragua, Carabobo, Lara, Guárico, Cojedes, Portuguesa, Apure, Barinas, Táchira, Mérida, Trujillo y Zulia. De igual modo, informa que a partir de este mediodía habrá desarrollo nuboso acompañado de precipitaciones de intensidad variable y ocasionales, descargas eléctricas en partes de los estados Bolívar, Amazonas, Nororiente, Región Central, Llanos Centrales, Occidentales, Centro Occidente, Los Andes y Zulia. Asimismo, para los estados La Guaira, Distrito Capital y Miranda se preveían en la mañana lluvias o lloviznas dispersas, en la tarde y noche precipitaciones variables. El viento de componente sur-sureste con velocidades rondando los 15 kilómetros por hora. Las temperaturas oscilan, la mínima en 17 grados y una máxima que podría alcanzar los 34 grados centígrados en La Guaira, señala el boletín del Instituto Nacional de Meteorología e Hidrología, INAMED, correspondiente al día de hoy, 5 de septiembre de 2026. Muy bien, revisamos información que aparece en los diferentes portales electrónicos. Firma de acuerdos posicionarán a Venezuela en la fórmula energética internacional, vaticina presidenta. En un encuentro con la fuerza laboral de la industria petrolera nacional, la presidenta Delcy Rodríguez informó que la firma de alianzas estratégicas con empresas internacionales está destinada al crecimiento económico y la consolidación energética del país. Esos contratos van a marcar a Venezuela en su desarrollo energético y a posicionarla en la fórmula energética internacional. Durante la actividad, Rodríguez expuso la situación actual del sector frente a las reservas nacionales, Venezuela es el país con las primeras reservas petroleras del planeta, pero es el número 20 en posición de país exportador. ¿De qué sirven esas riquezas si no las desarrollamos? Queremos ser el país con las mayores reservas, pero también queremos ser una potencia productora y que esa producción se traduzca en la felicidad del pueblo venezolano, de los trabajadores, de la industria, dijo. Reactivación total petrolera. Tardará 5 años, pero el impacto económico se sentirá mucho antes, proyecta el director de Alep. El presidente de la Asociación Latinoamericana de Empresarios Petroleros de Texas, Alep, por sus siglas, Alejandro Terán, analizó el reciente pacto estratégico firmado entre Caracas y Washington, destacando que aunque la reactivación total del sector petrolero tomará unos 5 años, proyecta que el impacto comenzará a sentirse mucho antes. Terán estimó que la estabilización de la inflación y del tipo de cambio se concretará este mismo diciembre y asegura este paso clave catapultará el sector de hidrocarburos gracias a la apertura de 8 bloques de exploración. Durante una entrevista concedida por el canal de noticias Globovisión, el experto explicó que el pacto responde a una severa emergencia energética en Estados Unidos, cuya reserva estratégica cayó un 80%. Detalló que Texas perdió 500 mil millones de dólares por las sanciones políticas y que sus refinerías necesitan el crudo pesado venezolano. Muy bien, amigos, corresponde hacer nuestra primera pausa. La invitación es para que se queden con nosotros. Ya al regreso estaremos haciendo contacto con nuestros compañeros desde las regiones. Ya venimos.
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1: Damos inicio al recorrido informativo correspondiente a este sábado 5 de septiembre de 2026 desde las regiones en las voces de nuestros compañeros periodistas. Y lo vamos a hacer con nuestra compañera Yosimar Pereira, que nos informa que el Observatorio de Bienes y Servicios OPSEL alertó que en Lara el ingreso familiar apenas cubre el 25% de la canasta alimentaria y deterioro de los servicios públicos. Escuchemos.
7: El deterioro del poder adquisitivo en el estado Lara mantiene a las familias en una precariedad preocupante. Según el Observatorio de Bienes y Servicios OPSEL, el ingreso familiar en la entidad solo cubre el 25% de la canasta básica, con la canasta del Sendas en 727.89 centavos de dólar, y el salario mínimo estancado en 130 bolívares, se requieren 3.975 salarios mínimos para alimentarse, mientras que la moneda acumula una depreciación del 163.8% en 2026. El colapso de los servicios públicos en el estado Lara agrava este panorama diario. Durante el último mes se contabilizaron 580 cortes eléctricos que sumaron más de 2.600 horas sin luz, afectando gravemente al municipio de Iribarren con racionamientos que superan las 6 horas diarias. A esto se suman las fallas crónicas en el suministro de agua potable y el desbordamiento de cloacas. Sobre el transporte público, este informe de OPSEL indica que desde el primero de septiembre, el pasaje urbano quedó fijado en 0,25 centavos de dólar, es decir, 200 bolívares a la fecha. Cobro impactado en el déficit de efectivo y la escasez de combustible. Asimismo, la salud pública atraviesa en la región serias deficiencias, obligando a los familiares a costear insumos médicos y laboratorios, mientras los pacientes renales continúan también en las calles de la capital larense exigiendo diálisis y nuevas máquinas. Es el reporte desde Barquisimeto, Yosimar Pereira, para Radio Fe y Alegría Noticias.
1: Muchísimas gracias, Yosimar Pereira, que nos reportaba desde el estado Lara, y Margarita recibe solo 600 litros de agua por segundo ante fallas en los sistemas. El suministro de agua potable por tuberías en Nueva Esparta cayó a unos 600 litros por segundo debido a la salida de operaciones del sistema Turimiquire y la disminución del caudal del sistema Clavellino, informó el ingeniero Rubén Marcano, exgerente de la hidrológica del Caribe. En entrevista con el programa Háblame Bajito de Radio Fe y Alegría Noticias, Marcano señaló que sectores como el Valle del Espíritu Santo, Altagracia, Juan Griego y Santa Ana llevan aproximadamente 6 meses sin recibir agua por tuberías. Asimismo, reportó dificultades en las zonas altas de Mariño y en sectores de los municipios Maneiro y Antolín del Campo. Ante la falta de agua, los habitantes recurren a camiones cisterna. El ingeniero indicó que cada 1.000 litros puede costar entre 10 y 15 dólares. Información que ustedes pueden darle lectura en amplitud de detalles en el portal de la Casa Radio Fe y Alegría Noticias. Y en más de las informaciones que escuchan a través de la emisión meridiana de Radio Fe y Alegría Noticias de este sábado 5 de septiembre, el contacto a esta hora lo vamos a hacer con nuestra compañera Yanivel Dávila, que nos informa que jubilados y sobrevivientes de Canteve, Mérida, llevan meses saliendo a las calles en exigencia de derechos laborales que les han sido vulnerados. Escuchemos.
10: Jubilados, izados y sobrevivientes de la empresa Canteve en Mérida llevan meses protestando por reivindicaciones laborales. Este viernes 4 de septiembre nuevamente se sumaron a la protesta nacional de jubilados y sobrevivientes de Canteve, realizando una jornada de manifestación en el centro de la ciudad de Mérida para reiterar sus exigencias. Vladimir Vivas, quien es presidente de la Asociación de Jubilados y Pensionados de Canteve Mérida, nos informa al respecto.
11: Hoy nuevamente los jubilados de Canteve salieron nuevamente a la calle a reclamar nuestros derechos. La empresa no responde a nuestros pedimentos y hasta que no hagan eso, seguiremos en la calle. Reclamando nuestros derechos, como son la salud, como son el pago en el complemento del bono vital, quedando 100 y no que pagase 250 y cuando yo no desee pagar. El servicio médico está pésimo. Han renunciado médicos y no lo han suplantado. Algunos lo llaman y no lo ingresan. Y para contar todas las situaciones que estamos sufriendo. Una pensión digna. El Boría de hoy no vale nada. Cada vez se devalúa. ¿Y qué es lo perjudicado? Las personas tercera edad, ya que nadie nos da trabajo, nadie nos atiende.
10: Es importante mencionar que desde el mes de junio, los jubilados y sobrevivientes de Canteve Mérida se han mantenido en las calles para visibilizar su situación. Desde Mérida, Yanivel Dávila, Radio Fe y Alegría Noticias.
1: Muchísimas gracias, Yanivel, que nos informaba desde el estado Mérida. En más de las informaciones que nos encontramos en los diferentes portales electrónicos, el Fondo Monetario Internacional analiza la posibilidad de aperturar una oficina de representación fija en Caracas, lo que marcaría su retorno operativo al país después de varios años, de acuerdo con fuentes vinculadas al sector financiero, consultadas por Bloomberg. La institución con sede en Washington apunta a consolidar sus programas de acompañamiento y asesoría técnica apalancada en la reanudación del envío de indicadores económicos por parte de las autoridades venezolanas, aunque la propuesta ha formado parte de las mesas de trabajo entre ambas partes, aún se encuentra en fase de evaluación y no se ha emitido un dictamen definitivo. Amigos, vamos a hacer una nueva pausa. Les invitamos para que se queden con nosotros. Al regreso venimos con más de la emisión meridiana sabatina de Radio Fe y Alegría Noticias a través de la Red Nacional de Radio.
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1: Así es, amigos, continuamos con más de la emisión meridiana sabatina de radio Fe y Alegría Noticias, correspondiente al día de hoy, sábado 5 de septiembre de 2026. Mujeres en Guajira luchan día a día por el sustento familiar. En liar. Este es un trabajo periodístico que hiciera nuestra compañera Sailín Fernández. Escuchemos.
16: Cada 5 de septiembre se conmemora el Día Internacional de la Mujer Indígena, una fecha para honrar la fuerza, la resistencia y los aportes históricos de las mujeres de los pueblos originarios. En Venezuela, las mujeres indígenas guayú realizan diversos trabajos que les permiten subsistir en medio de una situación de precariedad. Enfrentan desigualdades, pobreza, múltiples formas de violencia y discriminación agravadas por la falta de servicios públicos y una agenda política prácticamente nula en la frontera. Yolanda Lozano es una mujer guayú que trabaja como empleada pública. Sin embargo, el salario que percibe no es suficiente para cubrir las necesidades de su hogar, lo que la obliga a realizar otro tipo de trabajos informal.
17: Ahí tengo casi 40 años trabajando en vendemos, yo soy guerrera para todo, trabajo en colegio, trabajo en todo trabajo. Estoy en una escuela ahorita, yo trabajo en el oraje. Sí, estamos en vacaciones y me pongo, hay camiseta y allá. ¿Y qué vamos a hacer en la casa si no trabajamos? Muchas mujeres trabajan en todo, vendiendo empanadas, vendiendo chupetas, vendiendo gasolina, vendiendo plátano, vendiendo yuca. casa, todo. En los filús se vende todo.
18: ¿Esto es para el sustento diario?
17: El sustento diario. A comprar uno que sea un poquito de comida, porque ahorita los cobres no es nada. Yo tengo mi sueldo, ese sueldo no vale la pena. No alcanza para nada. A la economía aquí en la frontera es muy bravo. Para nosotros es muy bravo.
16: Las mujeres indígenas enfrentan múltiples formas de violencia económica, salarios bajos, precariedad institucional, falta de acceso a justicia y servicios. En contexto de frontera, la movilidad, la documentación y el acceso a programas sociales puede ser barreras adicionales.
19: Jacqueline del Carmen González, mi experiencia laboral como guayú indígena, yo trabajé en el Hospital Binacional como miliciana, yo estudié como pude, me gradué como educación integral, trabajé como en el terminal de los filú, de vender comida rápida, y en mi casa yo trabajo también, y allá tengo mis ventas de refresco, hielo, lo que puedo yo para medio sostener mi familia. Bueno, como tengo muchos hijos, yo tuve que

0: Aquí y empecé a trabajar en Caracas como doméstica ya. Me fue bien, pero como tengo hijos pequeños, tuve que regresar. Estoy aquí trabajando aquí en el Colegio de Fe y Alegría.
1: ¿Cuántos hijos tienes?
0: Tengo 4. Bueno, lo que siempre en mi comunidad, siempre nosotros falta de agua, la luz, la electricidad siempre se va. A veces no puedo vender los refrescos, el hielo, no puedo parar porque de esos beneficios tengo que levantar a mis hijos. Es un sacrificio porque a veces no tenemos la manera como el trayecto de allá para pagar los pasajes. Yo tengo que trabajar todos los días.
2: Este 5 de septiembre, reconocer a las mujeres indígenas implica también exigir políticas públicas con enfoque de género e interculturalidad, acceso a servicios básicos, protección social, apoyo a emprendimientos comunitarios y participación real en la toma de decisiones. Su saber, su trabajo y su liderazgo son esenciales para el presente y futuro de su pueblo originario. Hoy las nombramos, las escuchamos y las acompañamos. Desde el municipio Guajira, Zailín Fernández, para Radio Fe y Alegría Noticia.
3: Muchísimas gracias a nuestra compañera Zailín Fernández por este interesante trabajo.
4: Creo que sí, yo creo que hay mucha gente igual que yo que sienten esa emoción inmensa, ese cariño, ese fervor, esa fe.
5: Son muchas las personas que tienen testimonios de peticiones concedidas de la Virgen del Valle. Por ello su representación de fe y devoción siguen aumentando en Monagas.
6: Tengo una prueba muy, muy contundente cuando fui diagnosticado con cáncer, un tumor en la garganta. Me encomendé a la Virgen del Valle, al doctor José Gregorio Hernández, que me hicieran un milagro de que ese cáncer estuviera encapsulado. Y precisamente así sucedió, que no fue necesario hacerme quimioterapia. Los invito a todos los que quieran participar en esta fecha que estamos esperando para hacer la celebración de nuestra patrona, la Virgen del Valle, que ha hecho muchos milagros.
5: Aunque aún faltan algunos días para la celebración de la Natividad de María, se pueden ver imágenes de la Virgen adornadas y exhibidas en las calles, igual que en las iglesias de la ciudad. Desde Maturín, Estado Monagas, Nangelis Gamboa, Radio Fe y Alegría Noticias.
3: Muchísimas gracias a nuestra compañera Nangelis Gamboa. Bueno, y nos unimos desde acá, desde la ciudad de El Tigre, a todas las actividades que ya se están desplegando, se están programando en el marco de las festividades del Día de la Virgen del Valle, que comenzó con la bajada de la Virgen, transmisión que llevó a ustedes la Red Nacional de Radio Fe y Alegría. Bueno, ahora sí, vamos a escuchar un extracto de una entrevista que le hiciera al sacerdote jesuita, rector de la UCAT, padre Arturo Peraza, en lo que se ha denominado el cuidado de la creación, y allí, por supuesto, se van a versar temas de interés que tienen que ver con el cuidado, precisamente, de la casa común.
7: Y bueno, y el tema que vamos a abordar el día de hoy tiene que ver con la jornada de oración que arrancó el primero de septiembre para lo que es el cuidado de la creación. Recordemos que el Papa León XIV, en esta jornada mundial de oración por el cuidado de la creación, que fue instituida en el año 2015 por el Papa Francisco, en una jornada de fuerte valor ecuménico, donde cristianos de diferentes confesiones, se lee en la publicación, observan de hecho el tiempo de la creación, que comienza, repetimos, el primero de septiembre, y se trata de un periodo dedicado a la oración, la contemplación, la conversión y el cuidado de la casa común mediante gestos concretos, que termina pues el 4 de octubre en la fiesta de San Francisco de Asís, coincidiendo con el octavo centenario del tránsito del pobrecillo. Bueno, y para tocar este tema, hoy vamos a hablar con el padre Arturo Peraza, quien es sacerdote jesuita, rector de la Universidad Católica André Bello. Con él vamos a conversar sobre este importante tema que hoy vamos a abordar. Padre, hoy pues queremos hablar un poquito sobre esta jornada de oración a nivel mundial ¿Cuál es este sentido profundo de que la Iglesia pues dedique una jornada y un tiempo de específico a la oración por el cuidado de la creación,
1: ¿no? Sí, bueno, está retomando una tradición de la Iglesia Oriental y propuesto por el Papa Francisco y que ha sido continuado por el Papa León XIV. Creo que además ha tomado un texto muy significativo del gesto del texto de Isaías, en donde invita a convertir las espadas en arados, y es un llamado a la paz, pero esta paz hay que entenderla, bueno, primero con nuestro propio medio ambiente, que es muy importante generar condiciones de justicia social, equidad, paz y bienestar con el medio ambiente. Uno va viendo cómo en la sociedad, lamentablemente, se sigue manteniendo una dinámica de producción fundamentada en el mundo del carbono, le hace el petróleo, le hace el carbón, le hace el quemar gas, y estas estructuras lo que están es generando daños. Y en concreto yo tendría que decir, como una experiencia subjetiva personal, que en estos días, cuando vi hacia el Pico Bolívar, pues lamentablemente vi que ya había perdido su glaciar. Y uno termina diciendo, wow, yo recuerdo perfectamente haber conocido el Bolívar con un glaciar importante, y recuerdo haber subido al Pico Espejo a través del teleférico y encontrar nieve, y claro, el Bolívar absolutamente nevado. Y vaya, varios años después te consigues con este cuadro en donde lamentablemente el Bolívar ha perdido su glaciar. Pero al poner esta imagen, quiero poner la imagen de tantos contextos en donde uno ve desastres ecológicos, en donde los pobres son los que más sufren, son los que peor salen. Y cuando la Iglesia llama a la oración para construir espacios de paz, efectivamente está tratando de reconciliar la idea de la ecología con la idea de la justicia social, que no son dos cosas aparte, como decía el Papa Francisco, sino son una misma realidad, porque en la medida en que no cuidamos nuestro medio ambiente, tampoco estamos cuidando a nuestros hermanos. Y en el fondo sentimos un profundo desprecio y vivimos en un profundo egoísmo, en donde lo más importante es vivir cómodamente, tener todos los recursos disponibles, importando muy poco cuál es el efecto que eso genera. Orar por el medio ambiente es hacernos conscientes que somos cuidadores, que no somos unos actores irresponsables frente al medio ambiente, explotadores que simplemente traen para su propio beneficio las distintas cosas que la naturaleza nos puede dar, que cómo no, eso no está mal, pero cuando lo hago de manera irresponsable, inconsciente y hecho desde el mero capricho y el deseo, pues termino siendo un destructor de ese medio ambiente. En cambio, en la medida en que oro porque me hago consciente de la maravilla que Dios nos ha regalado, en esa misma medida me hago responsable de eso. Y hacerme responsable de eso es hacerme responsable de la necesidad de que la armonía que tiene la naturaleza debe ser cuidada por el hombre, así como la armonía social debe ser cuidada.
7: En el caso específico, padre, de la explotación minera en Bolívar, o el incremento de la explotación petrolera, ¿cómo se puede crear conciencia social, política, y pensar en que, bueno, que a todos nos afecta la contaminación ambiental, ¿no?
1: Sí, efectivamente, y es de los lugares en donde lamentablemente más efectos dañinos estamos viendo y escuchando. Basta ver, por ejemplo, medios como SOS Orinoco u otros medios que han estado señalando las distintas afectaciones que, de nuevo, vuelven a tener una combinación. Estás dañando el medio ambiente. Has dañado las aguas. ¿Qué significa eso? Pues la gente no puede, lisa y llanamente, frente a un río navegable, ir y a beber agua, ni siquiera calentándola, porque sucede que lo que tienen son metales pesados, mercurio, que no los vas a poder evaporar ni eliminar del agua. Y lamentablemente estos afectan incluso a la fauna que está allí. Es decir, que si tú vas a consumir pescado, también ese pescado que está del lugar está afectado por la misma realidad. y este desprecio por el medio ambiente se transmite al desprecio también por la vida humana. Entonces te consigues temas como la esclavitud moderna en el estado Bolívar y estructuras de vidas de pobreza. Entonces es muy llamativo que tú estés sacando oro, que supuestamente es una riqueza, pero viviendo una vida miserable, en donde lamentablemente la gente vive en una situación de miseria por sometimiento a la violencia, sometimiento a la esclavitud moderna, sometimiento a prostitución y maltrato a la infancia, etcétera. Y detrás de todo eso, un gigantesco desprecio a la creación.
7: Claro, es esta paradoja de la que usted está hablando que me llama mucho la atención, este desprecio a la creación, y que lo estamos viendo en otras áreas también, como contaminación de los ríos, con basura, bueno, todo lo que son el caso de los derrames petroleros. Pero el Papa Francisco también instituyó esta jornada en el año 2015, tras esta encíclica Laudato Si, ¿no? Y cómo se puede conectar la oración, para los que nos están escuchando a nivel nacional, con la acción en la espiritualidad ignaciana, pues de buscar, digamos, y hallar a Dios en todas las cosas.
1: Sí, mira, yo creo que es importante cuando uno en la oración ignaciana comienza los ejercicios espirituales, comienza algo que se llama principio y fundamento. Y esa oración con la que uno comienza los ejercicios es fundamentalmente un momento en que la persona es invitada a hacerse consciente que es una criatura en el contexto de la creación. Es decir, yo soy una criatura más en el contexto de la creación, pero una criatura que además tiene que hacerse responsable de un uso adecuado de los bienes que Dios ha puesto en nuestras manos, porque nada de lo que ha sido creado es malo. Todo es profundamente positivo y hecho para ayudarnos. Eso sí, quien tuerce el sentido de lo positivo para convertirlo en un desorden es la voluntad humana, cuando actúa de manera caprichosa, cuando actúa sin tener en cuenta esta necesidad armónica de actuación. Y bueno, por eso esa oración inicial te pone delante de ese Dios que te ha invitado a vivir en una armonía interior que tiene que expresar este camino juntos de rearmonizar la realidad.

0: presencia permanente de Dios en todas y cada una de las cosas y en todas y cada una de las personas, es como el ser humano se descubre profundamente amado por Dios. Por eso lo llamamos contemplación, para alcanzar amor, porque tú descubres un amor infinito de Dios en cada planta, en cada flor, en cada animalito, en cada cosa. Dios se está manifestando como amor, y lo que te pide es que lo ames. Y allí termina la oración, cuando uno termina diciendo, en todo amar y servir. Porque en definitiva, quien se siente profundamente amado, se siente invitado a amar y servir.
1: Claro, tenemos casos específicos, por ejemplo, Padre, como el de La Guaira, con lo que sucedió con el doble terremoto, una de las zonas más afectadas, cuando estamos viendo esta también contaminación con los escombros que caen en las costas no saben qué hacer con los escombros. Incluso ya se había hablado de que iban a pulverizar los escombros para reutilizarlos. Estamos viendo también de personas que son de La Guaira y que están en campamentos ahorita, que están tal vez escuchando el programa, que están en refugios temporales, personas que no quieren dejar La Guaira, que quieren seguir viviendo en La Guaira, pero también pasa por entender que tienen que vivir en una zona de alto riesgo y cómo puedes también conectarte con esta zona de otra forma, porque ya entender que lo que vivieron pues cambia de nuevamente sus vidas, ¿no?
0: Sí, primero, lamentablemente, lo primero es que expresa realmente muchísimo dolor con lo que ha ocurrido en La Guaira, y una inmensa solidaridad con cada persona que está en un refugio o que siguen en las calles buscando, lamentablemente, sus familiares difuntos, porque eso es lo que está pasando ahorita en La Guaira. Y eso es realmente un dolor indescriptible, y yo creo que difícilmente uno puede llegar a algún lugar a empezar a decir, mire, usted tiene que hacer esto y aquello y lo otro, ya va. Primero hay que empatizar, primero hay que sentarse, primero hay que oír, y hay que oírlo y hay que escucharlo. Por tanto, lejos de mí empezar a girar instrucciones y digamos, empezar a decir qué es lo que hay o no hay que hacer en el estado La Guaira. Además, pues bueno, ya es la segunda lamentable tragedia, porque recuerda que en el año 99 ocurrió el deslave, y lamentablemente prácticamente en la misma zona vuelve a ocurrir esta tragedia. Eso claro que nos está diciendo que no podemos seguir repitiendo la historia, porque vaya, ya van dos veces, algo tenemos que aprender, pues, como claro, sociedad. Pero ¿cómo, cuál es la respuesta? Bueno, yo creo que primariamente hay que escuchar a la gente. Yo creo que tenemos que pensar en conjunto qué significa un plan de desarrollo urbano para La Guaira, razonable, sensato, que respete la vida y la voluntad de las personas y que efectivamente haga posible una nueva historia.
1: Es bien interesante esto, Padre, porque es reflexión, es reflexionar, es sentarse, pensar, porque tienes también esto, ¿no? De sentarte un momento y decir, bueno, ¿qué cosas puedo yo cambiar? ¿Qué cosas voy a cambiar? ¿No? Esa comunicación interna, ¿no? El ser humano cuando se sienta a pensar y a reflexionar, ¿no? Es una manera también de conectarse con Dios y creo que también con la parte ecológica.
0: Así es, porque además creo que toda la ecología, lo que sí nos está diciendo cuando hemos hablado de cómo estamos ensuciando los ríos, dañando la naturaleza, explotando las minas de manera indebida y creando un caos en un pulmón fundamental del planeta, como es la zona amazónica, etcétera, en el fondo sí se nos está diciendo, miren, ustedes tienen una responsabilidad, y esa responsabilidad cambia en la medida que la vida del espíritu de la gente cambia, porque si solamente vivimos de la ambición, de la riqueza inmediata, pues al final del día nos quedaremos sin nada. Porque el oro no va a comprar oxígeno, el oro no va a comprar agua para beber. Es decir, esto va a ser un cuento chino en donde yo me estoy empobreciendo y estoy empobreciendo a todo el mundo, y no descubro que esa lógica de ambición ciega lleva a la destrucción del hombre. Y eso es la acción propia del mal espíritu. En cambio, la acción de Dios es la invitación a la vida plena. Y parte de la vida plena ocurre es aquí en la tierra, no más allá. Ocurre lo del más allá porque más acá lo hicimos y estamos invitados a construir una vida en plenitud, y por eso el Papa incluso se refiere a la violencia como un elemento que quita la paz y quita por eso esa vida plena.
2: Bueno, ya escuchamos un extracto bien interesante, esta entrevista que le hiciera nuestro compañero Jorge Labrador al sacerdote jesuita Arturo Peraza, rector.

0: de la UCAP en el programa Háblame Bajito, en el marco de lo que ha sido el inicio de este pasado 1 de septiembre de la Jornada de Oración Mundial, que se ha denominado El Cuidado de la Creación, y se va a extender esta jornada hasta el mes de octubre. Amigos, vamos a hacer una pausa y venimos ya para el segmento final de la emisión meridiana de Radio Fe y Alegría Noticias.
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10: Y regresamos ya en el segmento final de la emisión meridiana de Radio Fe y Alegría Noticias. Nos encontramos con esta información que aparece en el portal de Noticias Globovisión. Dos sismos de baja magnitud fueron registrados por Fumbisis la madrugada de este 5 de septiembre. La Fundación Venezolana de Investigaciones Sismológicas, Fumbisis, reportó dos sismos de baja magnitud ocurridos durante la madrugada de este sábado 5 de septiembre de 2026 en eventos localizados en zonas distintas del país y con características geológicas independientes. Por tratarse de un evento profundo, su impacto en superficie tiende a ser menor y generalmente pasa desapercibido por la población. El segundo se registró a las 5:41 de la mañana con una magnitud de 3.2 y una profundidad de 5 kilómetros. El epicentro fue ubicado a 39 kilómetros al oeste de La Guaira. Bien, vamos en este momento a hacer el contacto con nuestra compañera Mariennis Zárraga, que nos tiene la siguiente información. Realizan modernización en los pasos peatonales en Maracaibo. Escuchemos.
11: Como parte de la política de modernización vial que lleva adelante el alcalde de Maracaibo, Giancarlo Di Martino, marcha la rehabilitación del paso peatonal ubicado frente a la Universidad Rafael Belloso Chacín, en la parroquia Juana de Ávila. Se trata de la tercera obra de este tipo ejecutada por la alcaldía de Maracaibo, junto a la que está en el casco central frente al centro comercial Cima y Gran Bazar, y la que está ubicada frente a Galerías y la urbanización Los Olivos en La Limpia, que fue sometida a una completa rehabilitación y modernización. El presidente adjunto del INCUMA, Freddy Morón, informó que este paso peatonal era uno de los que se encontraba en mejor estado. La urbe había asumido su mantenimiento, afirmó. Explicó que el paso peatonal de esta universidad es doble, el que se encuentra en la prolongación Circunvalación 2 frente a la universidad y el que está en la avenida Guajira, en la entrada de uno de sus estacionamientos. Agregó que estas son dos de las vías con mayor flujo vehicular y peatonal en Maracaibo, por lo que están trabajando de forma apresurada para terminar la rehabilitación. Desde Maracaibo, María Inizárraga, Radio Fe y Alegría Noticias.
10: Muchísimas gracias, María Inizárraga, que nos reportaba desde Maracaibo, en el estado Zulia. Muy bien, el toque en información cultural y de espectáculos a esta hora nos los ofrece nuestra compañera Lenis Carolina Martínez desde la ciudad de Caracas, donde Reinaldo Armas emprende gira por Estados Unidos en octubre. Escuchemos.
12: El cantante de música criolla Reinaldo Armas, a quien también se le conoce como el Cardenalito, iniciará un periplo de presentaciones en Estados Unidos durante el mes de octubre, luego de 20 años de no hacer giras en suelo norteamericano. Armas se subirá a los escenarios de Miami, Orlando, Dallas, Texas, Houston y Salt Lake City a partir del 3 de octubre en el Event Center y cerrará el día 18 en Rancho Miami. En todas las presentaciones contará con la presencia de invitados especiales. El ganador del único Grammy Latino que tiene la música llanera en Venezuela se rodeará finalmente del cariño de sus paisanos, ofrecerá su nutrido repertorio y además el público podrá disfrutar de carne mara y comida típica venezolana para sentirse un poquito en casa con las presentaciones del Cardenal Sabanero. Les reportó desde Caracas, Lenis Carolina Martínez para Radio Fe y Alegría Noticias.
10: Muchísimas gracias, Lenis Carolina Martínez, que nos ofreció esta interesante nota en materia de cultura y espectáculos. Y al cierre conocemos más de las informaciones que destacan los diferentes portales electrónicos. Nueva Esparta registró 80% de ocupación hotelera durante la celebración de la Virgen del Valle. Bueno, estos son algunos datos, algunas informaciones que suministramos a todos ustedes.
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10: Así finaliza el noticiero meridiano. Hemos trabajado para ustedes desde la Dirección Nacional Vidalina Campos, en la Subdirección de Comunicaciones Wirmelis Villalobos, en la Coordinación Nacional de Producción y Programación Anthony Galindo, en el Control Master me acompañó Jesús Velázquez, conducción y producción Edwin Rodríguez, y quien les habla Jesús Madruga Castro, y nuestros compañeros periodistas desde diferentes regiones del país. Amigos, la invitación es para que se queden con nosotros, continúen disfrutando de nuestras programaciones locales, y nos volveremos a escuchar a partir de la 1:28 de esta tarde con nuestros avances vespertinos. Buen mediodía y tarde para todos ustedes.
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4: Buenas tardes, amigo oyente, al programa más dinámico e informativo de todos los sábados Entre Ustedes y Nosotros. En la parte técnica, Joaquín Motolovera, y quien les habla, Dimas Contreras, todo bajo la dirección de Juan Carlos Leal, el guarapero mayor. Walmer Ucati, el ingeniero Jesús Salazar. Dimas Contreras, porque hoy el doctor Germán Hernández, bueno, me acaba de llamar, fuera del territorio del estado Guárico. Así que bueno, entre usted y nosotros por la 94.3 FM, somos parte de ti, porque tú nos interesa. Bueno, el programa Entre Usted y Nosotros sale gracias a la cortesía de la alcaldesa del municipio Rocho, Catarín Cuanipa. Está transformando a San Juan de los Morros en una verdadera capital. Bueno, hemos visto que están acondicionando las aceras de la avenida Bolívar. Puro cuadrito, bonito, me gustó. La están arreglando, pero están arreglando también el mercado municipal. Lo están transformando. Ya el centro comercial Nieves también está acondicionado, pero también el centro de salud que queda al frente. Y están acondicionando la Plaza de los Amanes. Recuerde que habían allí unos paraguas que con la ventolera otra vez, bueno, dañaron eso. Y ya lo acomodaron, los que están soldando ahí. Pude hablar con la de turismo. Y ya le van a poner un techo, porque a la hora de la lluvia la gente se colocan ahí. Se colocan allí. Gracias entonces a la alcaldesa Caterín Guanipa. 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Le informamos a los conductores de motos y carros que se vienen realizando operativos por la Policía Municipal exigiendo el certificado médico. 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Entonces vamos a decirles a todos ustedes que el 0426-085-3957. Ahora vamos a ponerle, porque en estos días cumplió el fallecimiento de Felipe Pirela, el boredista de América, del cual vamos a dar unos detalles allí. Luego viene Oscar de León, que le van a hacer un homenaje allá en los Estados Unidos. Recuerde que Oscar de León es el diablo de la salsa, que viene proyectando la música de salsa en el territorio nacional y fuera de nuestra frontera, y le estarán haciendo un homenaje allá en los Estados Unidos. Luego le vamos a presentar esta historia de Javier Solís, que estuvo cumpliendo años de fallecido. ¿Se recuerda de Javier Solís? Bueno, vamos a empezar por Felipe Pirela.

Pero hay una anécdota que vi, yo iba a visitar a Pilar Pérez en su casa. Ese día la mamá se esmeró y preparó una comida extraordinaria. Pero que hizo Billo, lo que hizo fue llegar a la puerta, le citó y se fue, dejó la comida ahí, se fue tranquilo. Pero eso le sirvió para el siguiente día. Bueno, Felipe.

vacas en la orilla, ni daba un paso, se quedaba ahí. Entonces Villoro le puso la estatua que canta. Recuerda que Pepe Pirela, cuando se casó con una joven de nombre Mariela, la joven tenía 13 años y era mayor que ella, pero se casaron por la iglesia, tuvieron una hija. Y después de una separación ahí bastante por cuestiones de que la suegra, bueno, no lo quería, no lo soportaba. Y a raíz de esto, bueno, la suegra, bueno, le hizo la vida imposible.

Radio Carlos León le estarán haciendo homenaje en los Estados Unidos. Ah, fue llamado donde se van a presentar una serie de cantantes y orquestas de salsa, y han llamado pues el León de la Salsa para que actúe allí.

Bueno, estamos escuchando a Javier Solís, cantante, actor, compositor mexicano, que este 4 de septiembre, con un año más de nacido, el cantante y compositor mexicano Javier Solís. El nombre de Javier Solís era Javier Sirio Barrio, el nombre de él. Después un promotor, bueno, le puso Javier Solís, con un extraordinario voz. El promotor le dijo que, como él siempre trataba de imitar a Jorge Negrete, a Pedro Infante, le dijo, tú tienes que buscar tu propio talento, tu propia voz. Y entre unos ensayos le dijo, mira, este es tu propia voz. Ahí es donde Javier Solís, bueno, la fama que agarró, bueno, fue extraordinaria, con unas cuantas películas que hizo en México. Y aquí en el territorio venezolano, muchas llegaron extraordinarios, El Loco, Sombra, que también la Sombra, Cuatro Cirios Encendidos, una serie de temas que lo llevaron a la fama a Javier Solís como un bolerista y una voz extraordinaria. Bueno, recuerda que Javier Solís también falleció hace mucho tiempo y el nombre era Javier Solís, que el promotor musical le dijo, vamos a quitarte ese nombre que no es comercial y vamos a ponerte Javier Solís. Y allí es donde Javier Solís empieza a agarrar auge en el territorio. Por eso es que está cumpliendo un año más de nacido Javier Solís, que hoy, bueno, fue llamado por nuestro Señor. Creo que fue un accidente que falleció. Escuchemos el tema entonces de Javier Solís.

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1: Damos lectura a información que aparece en nuestro portal electrónico Radio Fe y Alegría Noticias. Jubilados de Cantevé, Mérida, protestan por sus derechos laborales. Los jubilados y sobrevivientes de Cantevé en el estado Mérida se sumaron nuevamente a la convocatoria de protesta nacional este viernes 4 de septiembre en el centro de la ciudad merideña para reiterar sus exigencias referente al cumplimiento de sus derechos laborales y la restitución de beneficios contractuales. La protesta que se llevó a cabo en varios estados del país era con el fin de exigir a la empresa estatal el reintegro del bono de complemento mínimo vital, pensiones dignas y el cumplimiento del servicio médico, beneficios que aseguran les vulneraron a los jubilados, quienes desde julio llevan a cabo manifestaciones de calle para visibilizar su situación. Información que ustedes pueden darle lectura en amplitud de detalles en nuestro portal electrónico Radio Fe y Alegría Noticias. Amigos, quédense con nosotros. La invitación para ir al encuentro de las informaciones que se generen a las 3:28 de esta tarde. Entre tanto, continúen disfrutando de nuestras programaciones locales. Les habló Jesús Madruga Castro.
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1: 2:31. 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
7: Vamos al programa Entre Usted y Nosotros por Fe y Alegría 94.3 FM. Bueno, el ministro de Educación reconoce en una entrevista que pude ver que los sueldos de los educadores es insuficiente y que los bonos que le dan no entran en las prestaciones sociales. Esto lo pude ver en una entrevista que le hicieron. También él reconoce que algunas instituciones escolares no están aptas. Bueno, lo que venían denunciando los educadores, no están aptas para ingreso de clase para este 14 de septiembre. Esto lo ha dicho él en una entrevista, pero también dijo que algunos se necesitan maestros especialistas. Bueno, esto no lo entendí yo, porque los maestros siempre andan haciendo estudios sobre estudios, pero se ven un poco apocados porque los salarios no les llegan. Y esto lo ha reconocido el ministro de Educación. Bueno, está bien que reconozca esto, que los salarios de educadores no le alcanzan para nada, más los bonos no inciden. Más algunas instituciones no están aptas para el regreso a clase. Eso se venía denunciando, pero él está reconociendo que bueno, y está diciendo que el inicio de las clases serían para este 14 de septiembre, pero también los educadores tienen que irse unos días antes porque por las personas que tienen que inscribirse, los alumnos, los representantes tienen que llevar. Bueno, y a partir de este 1 de septiembre, el pasaje urbano costará 200 bolívares. Pero esto estaba en 190. Recuerda que tú le entregabas 200 bolívares y no te daban 10 bolívares vueltos porque el billete de ayer desapareció. Pero si le entregabas 180, por ahí entonces se quejaban. Ahí es donde está el detalle, como decía nuestro amigo Cantinflas. Ahí donde está el detalle. Ahora pude ver en una unidad móvil que, por ejemplo, si usted se monta en La Morera hacia el Guafar, tiene que pagar 250 bolívares. Pude ver un papel que me han colocado ahí, que ese costo tiene un costo de 150 bolívares también. Los adultos mayores, 100 bolívares y corta 50. Pude ver yo en un transporte colectivo que está pegado allí. Bueno, y sigue el dolor de cabeza, estrago haciendo la economía del venezolano, el poco dinero que tienen por los por la subida del dólar. Cada vez que el dólar sube, bueno, sube la comida y lo que reciben pues por salario, que son 130 bolívares, no les alcanza. Aunado a esto, los bonos que le llegan, bueno, y siempre, bueno, andan haciendo malabares, muévense por aquí, muévense por allá, buscando la economía para poder llevarle los alimentos. No se ha hablado más de un aumento salarial desde el, bueno, 2025. Y además ahí ha rodado por ahí una expectativa de que posibilidades de que esto llegue. Y eso es lo que está esperando el venezolano. Mucha gente al venezolano no le interesan muchas cosas. El venezolano lo que quiere es que mejore su economía para el sustento de su hogar. Así están las cosas. Y vamos a tener más adelante, vamos a darle otras informaciones. Vamos a seguir con temas musicales, pero recordándole que el 0426-085-3957 entre ustedes y nosotros. Además, recordando que el doctor Germán Hernández no se encuentra con nosotros porque se acaba de comunicar conmigo y se encuentra fuera del territorio del estado Guárico. Temas musicales y ya regresamos.

0: Hernán Morales, el bachatero mayor. Bueno, vamos a enviarle un saludo. Bueno, este día, hace 3 días, estuvo de cumpleaños el señor Huerta, mejor conocido como Maleo, aquí en el sector El Mahomo. Bueno, lo compartieron con muchas tortas, dulces, bebidas del dios Baco. Y tuvo un señor ahí cantándole el cumpleaños con 4. Así que muchas felicitaciones para el señor Huerta, el popular Maleo, como lo llaman aquí en la comunidad del Mahomo. Así que felicitaciones para él. Y hace rato un señor de nombre Luis, no dio su apellido, del sector San José, está pidiendo el santo cachón, que ya se lo estaremos colocando por ahí. Bueno, llegó el momento del saludo. Vamos a saludar a la profesora Delia García en el sector de Santa Isabel, que está en sintonía del programa. Saludo para la joven Piel Canel, la profesora muy emprendedora ella. Saludo para ella. Pero también que por medio de ella me salude el señor Alexis García y su bella esposa. También a Martina, creo que se llama Martina, la saludo para ella. Pero también quiero que saluden a los morochos dormilones aquí en la calle La Gloria del sector El Mahono, Carmen. Están en sintonía del programa, igual que Alexis García y Beatriz, Roberto. También queremos saludar allá en Valle Verde a la señora María Ramos y su esposo Enrique y su familia. A Rosita García, Dima, y su hija Natalia, que están en sintonía. William Ratia y familia. Y a Rebeca Dima, allá en el sector El Guafar, y su familia, que están en sintonía. Allá nos escuchan con nitidez. En estos días escuché al señor Javier Flores, había grabado el programa, ¿viste? Y nos enseñó, mira, he grabado el programa. Bueno, también tengo por aquí en la calle San Juan, detrás de la alcaldía, llevan 2 meses sin el vital líquido. Le hacen un llamado a la hidrológica para solucionar este problema de la calle San Juan, detrás de la alcaldía. Llevan 2 meses sin agua y han tenido, bueno, que alquilar unos interneros donde le cobran hasta 30 y 25 dólares. El más mínimo por litro, $15, y eso atenta contra la economía de la familia. El llamado a la hidrológica para que la hagan operativo por ese sector. Vamos a saludar también al señor Cacique, allá en Las Palmas, que está en sintonía del programa, igual que la negra Dori. Bueno, ya hace una exquisita salsa, dijo que nos iba a enviar uno para que la probáramos. Y a las personas que quieran adquirirla, bueno, pueden llamarla al 0424-344-1406. Cacique, bueno, quien presta los labores allá en la biblioteca pública. Por cierto que las instituciones están trabajando lunes, miércoles y viernes por el ahorro energético. Así que si usted va a hacer una diligencia a la alcaldía, vaya el lunes, el miércoles, el viernes, igual que en la gobernación. Y las instituciones por el ahorro eléctrico. Recuerde que ahora la electricidad, bueno, son 6 horas. 6 horas. Y ya el profesor Juan Carlos Leal había enviado unos programas de los sectores donde se va a ir la luz. Ya lo tengo por allí y lo estaré ahora viendo, pues, con detalle para saber dónde es que se va la luz. Así es la cosa. Bueno, vamos entonces a continuar el programa entre ustedes y nosotros por Fe y Alegría 94.3, recordándoles que el 0426-085-3957, hace rato pidió un señor el santo cachón. ¿Quién es el que lo canta?
1: El tema lo tiene los embajadores del vallenato.
0: Los embajadores del vallenato. Escuchen, bueno, mami, sin ser pitonizo, me da la impresión de que los jóvenes a lo mejor están ingiriendo y le quieren mamar gallo a alguno de ellos. Santo cachón, los embajadores del vallenato.

Bueno, continuamos el programa entre ustedes y nosotros por Fe y Alegría 94.3 FM, cuando son las 3:01, cambió en digital. Bueno, la alcaldesa del municipio Rocio, Caterín Guanipa, está transformando a San Juan de los Morros en una verdadera capital. Ya hemos visto pues los arreglos que le están haciendo a las aceras de la avenida Bolívar, puro cuadrito pude ver por allí, pero la transformación del la tienda, porque se quiere decir el mercado que está aquí en Nieves, que está aquí en la frente Los Samanes, pero la restauración del centro de salud que funciona al frente allí, la transformación que está recibiendo el mercado municipal, pero también aquí en la plaza de Los Samanes, donde había unos paraguas que se dañaron con una ventolera que sufrió el otro día, bueno, ya la están condicionando y le van a poner un techo para que la gente, bueno, se meta allí mientras llueve o se cubran del inclemente sol. Esta es la mujer que está trabajando en la transformación del estado Guárico. Ya han visitado varios sectores populares donde están entregando unos carnés para los adultos mayores, pero este carnet también contiene un QR donde le hacen un estudio a la persona y el medicamento que toma, bueno, se lo estarán entregando cuando así lo requiera la persona. Caterín Guanipa, vitamina K. Bueno, quiero enviarle un saludo al coronel Domingo García, bueno, que está de reposo ahorita, está de reposo, una semana de reposo, bueno. Le brindamos nuestras oraciones para que se mejore y pronto y pueda estar en el aire en la Dirección General de la Alcaldía. Saludos para él y para su familia. 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

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Recuerde que para este 8 de septiembre, bueno, estarán los orientales de Margarita celebrando pues las fiestas patronales de la Virgen del Valle. Y aquí orientales de San Juan de los Morros y del estado Guárico, hay unos que van hacia Margarita, ya me dijeron que van hacia Margarita en carro propio, y hay otros que se quedarán aquí. Pero vamos entonces a escuchar un galerón para dedicarse, pues yo soy oriental también, yo soy del estado Monagas, somos yo del pueblo que llaman Quiriquiri. Así que bueno, así que felicitamos a todos por este 8 de septiembre, Día de la Virgen del Valle, patrona de los pescadores, patrona de los orientales. Escuchemos entonces a Gualberto Ibarreto con J. Margariteña.

Bueno, continuamos el programa Entre Usted y Nosotros por Fe y Alegría 94.3. Somos parte de ti porque nos interesa. Bueno, en este momento en San Juan de los Morros está cayendo, bueno, un aguacero tremendo, lluvia en todo San Juan de los Morros. Y muchas precauciones, pues le estamos enviando aquí a los conductores, mucha prudencia al conducir. Recuerda que el piso está mojado y los frenos no actúan bien. Es el caucho porque desliza, así mucha precaución a los motorizados a meterse bajo una sombra allí, bajo un techo. Y a los conductores, mucha prudencia al conducir. Este es el llamado que hace el Colegio Médico del Estado Guárico en nombre del doctor Douglas González. Bueno, me llega una invitación para este jueves a partir de las 4 de la tarde en el sector de la Rómulo Gallego, de parte de un grupo que se denomina Rocio Activo, donde estarán presentando pues unos sindicalistas que vienen recorriendo todo el territorio nacional. Carlos Saladar y el señor Patines, dos sindicalistas, ellos hablarán sobre problemas por el problema de servicios públicos, convenios petroleros, salarios justos.

muchos estarán haciéndole un llamado también a los pensionados. Ellos estarán a las 4 p.m. este jueves 10 ahí en la Rómulo Gallego. Bueno, estaremos pendientes a asistir para ver cuál es el mensaje que trae Carlos Salazar y el señor Patine, que vienen recorriendo todo el territorio nacional llevándole el mensaje de esperanza a los pensionados, a los trabajadores activos de los servicios públicos. Estarán hablando sobre convenios petroleros. Esto lo está organizando la organización que se llama Rosso Activo. Recuerde que esta organización puede conversar con algunos de ellos, y hay profesores, jubilados, pensionistas, activos, hay doctores, abogados. Es un grupo que es unido para luchar por esta causa. Pude escuchar un programa de Fe y Alegría sobre el convenio, bueno, que ha hecho el gobierno nacional con una empresa que se llama General Electric, y ellos alegan que en 6 meses a un año estará restablecido el sistema eléctrico en todo el territorio nacional. Bueno, nos toca esperar, porque por ahí un cronograma que está publicando nuestro amigo Juan Carlos Leal sobre los sitios y los días donde estará yendo la luz. Así que bueno, estaremos atentos a este, y lo pueden buscar en el Guarapo Informativo. Bueno, y otra información que tenemos para ustedes: el dólar está haciendo estragos en la economía del venezolano. Cada día que pasa el dólar sube más. Antier estaba en 81, 82, creo que hoy está en 84. Mientras el dólar sube, bueno, siguen subiendo los alimentos, y eso hace estragos pues en la economía del venezolano, cuando los productos, bueno, de la cesta básica oscilan entre 800 y tantos dólares para la cesta básica. El dólar, bueno, se va. Estamos sufriendo aquí otro bajón eléctrico. Vamos entonces a escuchar música y ya regresamos.

0: digan el porqué.
1: Bueno, amigos oyentes, bueno, está lloviendo, ya hemos tenido unos percances aquí motivados los apagones de la luz. 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

¡Ey! ¿Qué tal, amigas y amigos? Tengan ustedes muy, pero muy buenas tardes, queridos oyentes de Radio Fe y Alegría. Sean ustedes bienvenidos y bienvenidos a un programa más de Bachateando y Merengueando con Hernán. Hernán El Bachata Morales, moderador, conductor y productor de este programa, quien a partir de este momento, ya cuando son las 4:07 minutos de la tarde, damos inicio a una programación más de todos los sábados, un programa más de todos los sábados de Bachateando y Merengueando con Hernán. La tarde está lluviosa, para algunos dirán que está lloviendo, para algunos dirán que la tarde está triste, pero para mí está bendita la tarde. A partir de este momento y bajo la dirección de Juan Carlos Leal y bajo la coordinación de Jesús Salazar, y por supuesto bajo el sonido de Los Piratas de San Felipe, te damos la más cordial bienvenida a un programa más de Bachateando y Merengueando con Hernán. La niña se llama esta cumbia, Los Piratas de San Felipe. 4:01 de la tarde. Y bueno, ya estamos dándole inicio a nuestra programación. Quizás sí, quizás no. Fue otro tema que sonó hace ratito y empezamos la programación con Los Piratas de San Felipe y el tema se llama La Niña. Así que a partir de ya, desde este momento, con una tarde lluviosa, te decimos muy buenas tardes, San Juan, y aquí empezó Bachateando y Merengueando.

¿Qué tal? Sí, aquí estamos y seguimos en sintonía de Radio Fe y Alegría 94.3 FM. Ya escampó, estuvo lloviendo hasta hace breves instantes. Una agüita bien rica, bien sabrosa, que está cayendo en el patio y aquí en todo el centro de San Juan de los Morros. ¿Qué te puedo decir? Ya tú tienes que estar listo, presto, prevenido para todo lo que viene. Vienen, oye bien, vienen aguaceros ya pronosticados. Tiene que estar pendiente para que cuando llueva y ocurra alguna anomalía que cause algún desastre, ya tú tengas que estar preparado. Así como te lo estoy diciendo. Ya tapaste las goteras, ya desaguaste las cañerías, ya limpiaste el patio. Entonces, esas son tus normas. Seguro que limpiaste tus aceras, verificaste que las cloacas, cañerías que están aledañas a tu conjunto residencial no estén llenas de esa basura que ustedes botan. Yo no las boto porque yo no tengo cañería cerca. Pero aquellos que viven cerca de los caños, brotes de río, brotes de quebrada, ahí está. Recuerda que aquella quebrada que nunca hizo nada, porque lo que le vas a ver una agüita, está pendiente que esa quebrada mañana puede ser el causante de tu desgracia. Mira lo que pasó en el Nibe, en Nepal, entre China y Nepal. Un glaciar se acumuló, fue creciendo y nadie le prestó atención. Y el desastre que causó esa riada, a más de 180 kilómetros, bajaron cientos de miles de toneladas de escombros, hielo, que se iba esquebrajando, más las aguas. Imagínate tú, arrasó con la frontera. Y si ven las imágenes, la gente corriendo abajo y enseguida, fracciones de segundo, colapsó todo. ¿Vieron cómo desenterraban cuerpos? Bueno, eso pasa. Está pasando en todo el mundo. Ya aquí hubo una catástrofe. Y hubo gente que, y hay gente que está sacando partido de esa catástrofe. Sí, señor, así como ustedes lo están oyendo. Dicen, no depositen en cuentas del gobierno, porque ellos piensan que el gobierno se va a robar los insumos. Pero si bien te pones a ver, esas organizaciones sin fines de lucro, ¿tú crees que están entregando los insumos de verdad? Ya aquí pasó, por lo que se ve. Ya no se oye más nada de recolección de insumos para los damnificados. No, ya no se oye nada de eso. ¿Y por qué? Tanto que se recogió dinero que la gente dio, millones de dólares. ¿Y a dónde están? ¿Quién se va a encargar de darle vivienda a los damnificados? El gobierno. Las ONG, lo que recogieron, eso se perdió. Ninguna ONG va a dar nada porque el gobierno se coge los reales. Y por no trabajar con el gobierno, esas ONG, carotas, caritas, caratas, no sé, se apoderan de el dinero, las ayudas, los alimentos. Eso fue desviado, o lo estarán desviando, o los entregarán. El que está respondiendo que sí, yo lo sé, dándole comida diaria, alojamiento, carpa a los damnificados, es el gobierno. Ahora, las organizaciones sin fines de lucro, me río del hambre después que como.
Así que ya sabe, vienen las lluvias, ya llegaron las lluvias, ya están las lluvias. Hay sectores de Venezuela que fueron, bueno, implacablemente azotados por fuertes inundaciones y fuertes riadas. Y todavía ahora es que falta. El año pasado, recuerda bien a dónde fueron las inundaciones. Fueron en el llano. En el llano, todo el llano portugués, Apure, Guárico, estuvo bajo las aguas. Ahora, a Trujillo también, una riada en Mérida, hacia Los Aleros, en el Táchira, en Barinas. Entonces ya sabes cómo es la cosa, ¿verdad? Y se está yendo la luz, se va a ir la luz por espacio de 6 horas para que lo tengas previsto. Va por bloques para que lo tengas previsto. Ya por acá nos han notificado y tenemos un cronograma. Recuerda que son 6 horas por el espacio que se va a ir la luz. En diversas partes de Venezuela están vendiendo plantas que tú las pones a cargar y esas plantas te duran hasta 72 y 140 horas, 96 horas y pueden recibir, puedes conectar una lavadora de acuerdo al tiempo, la nevera de acuerdo al tiempo, tienes que racionar eso. Pero ya lo están vendiendo y están vendiendo plantas eléctricas de gasolina, hay plantas de gasoil. Hay problemas con la gasolina y con el gasoil, pero con 2-3 litericos que tú consigas por ahí, $3, con eso ya es suficiente para que puedas alivianar y afrontar las 6 horas que vienen de racionamiento. Entonces ya sabes, hay plantas, venden plantas, cómprate una planta. No hay problema, aquí no hay problema, chicos. Te están avisando que se va a la luz por espacio de 6 horas. Ahora, agua potable. Por ahí estaba oyendo unas conversaciones, Calle Rocio, Casco Central, que no hay agua. Y que el bolsillo no aguanta para comprar un cisterna. Bueno, yo te tengo la solución, chico. Chica, chiquilla, chiquillo. Muchachilla, muchachillo, que me estás oyendo. ¡Abre un pozo! San Juan de los Morros es un pozo de agua. Por aquí, por los telegrafistas, aquí atrás, tú abres un hueco en la escuela José Vélez Rivas y ahí explota el agua. Ah, entonces ya sabes. Casco Central tiene agua aquí en La Recio, donde Gaso. Ahí donde está la venta de materiales, ahí hay agua. Abran pozos. Que sale más. Mira, si tú haces un pozo en tu casa, ¿qué va a pasar? Es más, si yo lo advertí hace 5 o 6 años atrás. ¿Ah? Hágase un pozo de agua. Mira, San Juan de los Morros está sobre venas de agua. Si usted está sufriendo por agua, bueno, ¿cuánto cuesta contratar a una empresa cavadora que te cabe un hueco en tu patio ahí? Ahí en la Avenida Bolívar, Banco Mercantil, toda esa zona cerca, ahí hay agua. El Banco Mercantil está arriba de una vena de agua, hecho, construido arriba de una vena de agua. Fíjate tú entonces. Mira, aquí lo que sobra es agua, lo que falta es voluntad. Aquí no hay problema por el agua, el problema lo tiene usted. Aquí en Santa Rosa, bueno, por aquí dieron orden para que la gente abriera huecos para meter tuberías. En La Rosa también. Me extraña que estén con eso. Dime tú entonces. Ahora, se le hace un llamado a los directivos Hidropaes para que ahí donde está la bomba y mataca, Liceo José Vélez Rivas, ahí hay agua por demás. En esa tierra ahí abajo. Bueno, dígale a la gente a Hidropaes que pongan bombas ahí para que la gente se surta de agua.
ya que no pueden hacer más nada. Hace años, cuando el alcalde de difunto Garratana, él pensó hacer una, ¿cómo se llama? Una presa allá arriba en Camburito. Y se le opusieron, la gente del gobierno se opuso que no se podía. Después plantearon que ahí donde está Hidropaís, en ese terreno de ahí abajo, que son como 30 por 20, ahí se puede hacer otro tanque de agua y hacer las cosas bien como se hacían antes, con el tratado del agua, allá arriba en Puerta Negra. Y donde está el llenado, bueno, ponerlo más abajo, unos 20 metros, ahí en la donde está la cerca, y abrir ese espacio para que todos los vehículos queden allá adentro en ese espacio, porque hay sobre espacio, chicos. Hay lo que sobre espacio. ¿Cuánto puede medir ese tanque de procesador de agua? Bueno, que sea 10 veces más grande del de arriba. Hunde hacia abajo, húndelo, excávalo. ¿Ah? Ahí en la planta de tratamiento, allá arriba, excava un hueco gigante. 10 metros para abajo, 20 metros para allá, 20 metros para acá, saca la cuenta cuánto es. 3 millones 30 y pico mil de litros de agua. Si se puede, tú desde ahorita empiezas a abrir un hueco ahí y haces un tanque para el tratado de agua. ¿Qué más vas a hacer, pues? Ahí, en la planta de tratamiento de Hidropay o en la parte de atrás. ¿Ah? ¿Y de dónde viene el agua? En Santa Rosa hay tres tuberías de agua que van para el tanque del mirador. Y arriba hay otro tanque en el mirador. Hay dos tanques. ¿Funcionan o no funcionan? Es obra del gobierno, parte del gobierno, que lo pongan a funcionar. Los dos tanques con vigilancia. Ahí pueden contratar milicianos para que cuiden eso y sacar a la gente de ahí. Aquellos robapatria, que se llaman así. En el cuartel Pedro Zaraza, ahí había una planta de agua. Ahí en Vista al Morro, ahí hay agua también. Ahí se surtían el agua los camiones Hidropay, los cisternas. Allí hay en el Banco Obrero, en Vista al Morro. Entonces vuelvan a poner a funcionar eso, pues. ¿Dónde hay otro llenado? En Pueblo Nuevo. Pero el problema que pasa, los choferes de los cisternas, pues, de los choferes de camiones, que hacen desastre con, y como se le da la gana ahí, no tienen aquel civismo. ¿Ah? No son civiles que van ahí a un sitio, no, vale, hacen las cosas de otra manera. Entonces lo que falta es orden. Ahí en Pueblo Nuevo pueden volver a colocar la toma de agua como estaba antes. Y esos camiones que cogen agua allá arriba en Puerta Negra pueden ir a agarrar agua a Pueblo Nuevo. Y bueno, acabas con el problemita que tienes allá arriba en Puerta Negra. En el Banco Obrero también hay agua. Allá hay agua. En Vista al Morro había una toma, una planta de agua al final. Ahora, cuando yo vivía allá en el 2005, se robaron la bomba, los cables, la cerca, se robaron los casillas y los bloques de la casilla, imagínate tú. En el 2005 se robaron todo. Y había vigilante allá. ¿Qué pasa entonces con la gente de Hidropaís? Que no saben a dónde están las tomas de agua. Eso es lo que pasa, que no saben. Venezuela es una mina de agua. San Juan de los Morros está sobre venas de aguas. Si estamos pariendo por agua o si están pariendo, es culpa de ellos, chicos. Es culpa de la gente de Hidropay y toda esa comitiva que está ahí, y de los que trabajan en la gobernación y en las alcaldías, que no saben trabajar con respecto al agua. No tienen mapas, todo lo que tienen son mapas improvisados. Yo los he visto. Bueno, no sé si ahora, con el nuevo método de IA, IA, IA algo, será lo que van a hacer.
Entonces, aquí en Venezuela, aquí en San Juan de los Morros, se está pariendo por agua porque les da la gana. ¿Ah? Ahí donde gaso, en la calle Rocio, puedes poner una bomba de agua, chico, para la calle Rocio toda, y calle Mellado, y Bermúdez, y Sucre, y José Vélez Rivas. En la José Vélez Rivas, ahí los que sobres agua, chico. Ahí está la bomba de agua. ¿Qué están haciendo con esa bomba de agua ahí pudriéndote, llevando agua ahí? En el José Vélez Rivas, aquí detrás, a la pata del INSE. ¿Por qué se pare por el agua si el gobernador ha abrido ese chorrito de agua que está ahí? Lo que no me explico es por qué la quejadera. Hidropaez no da razón, no da la cara, no se le ve nada. Solamente que cada vez que llega el agua a la José Vélez Rivas, se revientan los tubos aquí arriba, cerca del CDI, y en la esquina del CDI, donde está el centro de rehabilitaciones. Ahí, Boulevard Santa Rosa. Ahí eso todo el tiempo se rompe la tubería. Y todo el tiempo está Hidropaez reparando la tubería. Aquí donde el difunto Álvarez Torres, cerca de la Plaza del Hambre, y también siempre llega Hidropaez, las cuadrillas de Hidropaez en la motico. Ah, desarmas el bloque ahí, abres la manguerita de agua, le metes un rollo de alambre de una tripa de bicicleta, creo yo que es lo que le ponen. Y solucionan el problema de manera efímera, porque parece que no les conviene que quede bien reparado. La culpa es de Hidropaez. Entonces, en Santa Rosa se asfaltó la calle Santa Rosa hasta la placita, y no pueden asfaltar hasta arriba, porque es que sería inútil, porque es que al todo asfaltar, mañana se revienta la tubería que está diagonal a mi casa, ahí en la casa Gira, Celestino, en donde hicieron un trabajo que duró año y medio, porque no sirvieron para nada para hacer esas reparaciones. Me disculpan los de para nada, pero ese tubo se chocaba las dos aguas, la de Santa Rosa con la de las Azules Rivas. Gastaron un rialero pegando tubo. Trajeron una empresa y pegaron una llave. ¡Una llave! Y lo que había que hacer, una Y, un tubo que converja hacia arriba, hacia el mirador, y de las Azules Rivas, de Santa Rosa, hasta el mirador. Y esos dos tubos se unen en uno que va en el que estaba, en el que está, que en el que pusieron, que va mirador. ¿Y por qué más tubos si ya hay otro tubo que surte el agua para allá? Está ahí, en las escaleras, ahí, cerca de mi casa, en Santa Rosa. Entonces, ¿qué pasa con el suministro de esa agua que va hacia el tanque de Santa Rosa y el de allá arriba? ¿Por qué no terminan eso? ¿Por qué el gobierno regional, en manos de la alcaldesa, la señora Guanipa, y la dirección de Hidropaez y el gobernador que está ahorita, ¿por qué no hacen algo, chicos? Llaman al gerente de Hidropaez y mira, vamos a ver si usted los tanques de agua para que le llegue agua a toda la gente de San José y para allá y para acá, para donde surtan agua los dos tanques. En el hospital Ramírez Balsa hay otro tanque de agua. Cuando inauguraron el hospital, habían especialistas, vamos a decirlo así, gente preparada, capacitada, que estaba al pendiente de una planta eléctrica que suministra corriente a todo el hospital, y por supuesto había una bomba y en el tanque de agua de ahí había agua para el hospital. Ese hospital, señor gobernador, señora alcaldesa, concejales, diputados, necesita agua. El tanque de agua tienes que repararlo, pintarlo por dentro, suministrarle agua para que esa agua llegue a todo el hospital. Ahí en el hospital hay obreros, plomeros y tal, el mantenimiento, el personal de mantenimiento que tienen que estar pendientes de los baños de planta baja, mezanina 1, 2, 3 y 4.
por turno, porque hay bastante personal ahí. Y ellos son los que están y que preparados para hacer ese tipo de reparaciones, pues. Y así le evitas a la gente llevar agua para allá, para el hospital, porque es que hay agua ahí para hacer servicio y mantenimiento y regado de matas, plantas, plantas ornamentales, árboles frutales que hay ahí. Bueno, estoy aquí hablando por demás, pero es hablando del agua. En el tanque, en el Banco Obrero, hay otro ahí donde está el Colegio de Ingenieros, hay un tanque de agua gigante que suministraba agua para los telegrafistas, Banco Obrero, Deportivo y bueno, toda esa zona del Banco Obrero. Ahí está el tanque. Ese se vacía y se llena y cada 6 horas se manda agua a esos sectores, telegrafistas, Deportivo, Banco Obrero, Banco Obrero, telegrafistas, Banco Obrero y las Ensenadas y todos esos barrios de ahí. Ahora, ¿qué pasa? ¿Por qué no hay agua en el Banco Obrero? Tiene que haber agua constante. Cuando yo trabajé en Europa en el año 94, 95, de 94 al 96, ahí había agua. Y en Hidropay había agua. En el chorro, los chorros de los baños había agua. Agua potable. ¿Y ahora qué pasa? ¿Dónde está la eficiencia?

Ok, seguimos en sintonía de Radio Fe y Alegría. Se me pasó la hora, se me pasó el tiempo. Un especial de Bachatarengues, Bachatarengues Mix. Este especial es de... ¿De quién? Ah, Fran Reyes, el especial de Fran Reyes. Esto es Bachatarengues Mix, Bachatarengues. Solamente por aquí, por Radio Fe y Alegría, te lo pone aquí en el bachatero Hernán Morales, todos los sábados de 4 a 6. Hoy un especial largo, extremadamente largo. Ya son las 5 de la tarde con 10 minutos. Y seguimos aquí en sintonía de Radio Fe y Alegría, Bachatarengues y más, Bachatarengues.

recordándote que, y te lo sigo participando, recordándote que estamos en invierno. Es el segundo ciclo del año. Sabes que aquí hay solamente dos estaciones, es verano y otoño, otoño y verano. Entonces, a veces que uno anda por ahí todo medio loco y vienen las lluvias. Están pronosticando lluvias, fuertes aguaceros, y usted tiene que prepararse. No se ponga a estar hablando tonterías en la calle, haciendo reclamos que no le van a llegar a nadie. Si usted se va para una oficina a protestar, está perdiendo su tiempo. Se fue la luz. Bueno, se fue la luz. Viene con el tema de siempre, porque son retóricos, cíclicos. Está la población desde hace tiempo, y un sector de la población más todavía, más. Ah, no, porque es que se le dañan los alimentos a los niños. Bueno, toma cartas en el asunto, prevé ese problema. No lo vas a estar divulgando a cada rato y todos los días que sabes que se va la luz. ¿Qué problema? Hay apagones. Claro que hay apagones. Y sales a la calle todos los días con el discursito de: ¡ay, los niños! Se les echa a perder el alimento a los niños. A los ancianos no tenemos para darle su atún. Su lechita caliente. No, mentira. Falso, falso, falso. ¿Sabe cuál es su problema, amigo mío? Las redes sociales, el internet. Se fue la luz y usted se muere por el problema del internet, el wifi. Ese es su problema, el wifi. Que usted no puede estar sin ese bendito wifi. Usted es incapaz de soportar 6 horas sin wifi. Y pone la excusa de la leche, la luz, los artefactos eléctricos. Eso está pasando no desde ahorita, señora, señor. Desde que yo tengo uso de razón, aquí se va la luz y aquí han habido apagones. Y la retórica insistente, repetitiva, monótona, de eso es todo el tiempo la luz. Y más cuando lo politizas. El problema cuando lo politizas. Tú sabes, ahorita te lo voy a advertir. No va a haber aumento salarial. Por ahí viene ahorita, va a venir el manchado. Con otro loco más. Ya saben cuál es ese locote, ¿verdad? Es parecido al locote que le robaron la moto. Señores, es ahora o nunca, vamos a la calle, queremos elecciones. No. Sácate eso de la cabeza. Vea las noticias todos los días. Yo sé que hay gente que no ve de Televen, ni Venevisión, ni Globovisión. Eso lo sabemos, pero véalo. En las mañanas, Noticias Venevisión y Noticiero Televen. Para que veas los acuerdos, las negociaciones que está haciendo el gobierno americano con el gobierno venezolano. Y para cuándo da eso. Se pronunció la líder de la oposición en torno al caso de los acuerdos que hizo el ministro de Energía, Delcy Rodríguez, con el gobierno de Donald Trump. Ahora ella está en contra de eso que quiere Donald Trump. O sea, no los entienden, pues no se entiende esta gente. Entonces ahí vienen los internautas, los habladores de oficio de todo el tiempo a querer malponer al país, como siempre, pues. Tú pones una noticia internacional, noticiero, no vas a escuchar nada favorable a lo de Venezuela. No lo vas a escuchar. Tú en ningún noticiero extranjero vas a escuchar nada positivo de Venezuela. Lo positivo está pasando aquí.
Tenemos la reserva más grande del mundo en petróleo. ¿Y qué? Ahí está. ¿De qué sirve que la tengamos si no está produciendo nada? Y culmino por aquí. Es mejor ahora con una negociación que nos va a traer producciones, beneficios, dólares para el país en los próximos días, los próximos meses. Ahora, esperemos que el gobierno donde Donald Trump cumpla, el gobierno de la opositora Maya Corina, esperemos que ellos cumplan. Porque si no cumplen, estamos fracasados. Van a ser 25 años perdidos. Y quería que le dieran 100 años. ¿Sabe cuánto hay en los suelos de petróleo? ¿Qué va a hacer con este petróleo si nunca lo vas a gastar? Véndelo. Véndelo. Haz negocio con este petróleo. Pon 80, 180, 200 años aproximadamente. 300 años por ahí de petróleo. Yo estoy como el director de la escuela de la Universidad de los Pueblos Indígenas de Panamá. Así estoy yo ahorita. Bueno, ¿qué más te puedo decir para seguir colocando música? Ya son las 5:17 de la tarde. Volvemos con el agua. Vayan a Hidropaes, los viejos de San Juan de los Morros, si saben lo que les quiero decir. Que aquí en San Juan de los Morros hay que decirle al gobierno, allá a la alcaldesa, que estamos, dígale a la alcaldesa que estamos sobre una mina de agua. Hay que explotarla, hay que buscar la manera. En Pueblo Nuevo hay agua, en el Banco Obrero hay agua, en Vista al Morro hay agua, en el Rosabel Riva hay agua, y aquí en la calle Roce, donde gaso, lo que sobra es agua. Agua, aquí lo que sobra es agua. Bueno. Y con respecto a la luz, cómprate un tanque de luz para que cargues luz y tengas luz en tu casa. Pero deja de estar diciendo todo el tiempo lo mismo. Busca solución. Busca solución. Cuando en los años 70, mira chico, aquí no era poco el que tomaba fresco. La gente bebía refrescos naturales provenientes de la tierra. ¿Sabes qué? En aquellos años, hacia el occidente y el oriente del país, se cocinaba con piedras. Piedras, se cocinaba con piedras de carbón. Carbón mineral, no carbón vegetal, mineral. En aquellos años no hacía falta mucha luz. ¿Por qué? Porque primero que el tetero que nos daban a nosotros no es como el tetero que le dan ahorita a los Terian o a la nueva generación esta de masajeando y hablando. Esa forma loca que hay ahora de tener niños con fórmula, no chico, antes te sembraba el patio de maíz y usted le daba a su hijo tetero de maíz. Vamos a escuchar esta canción que me encanta bastante, me hace llegar a aquellos años 80.

0: Sí, ahora sí, ok. Sí. Ok. Ya son las 5:30 y trinco y 30 y pico largo, 36. Y bueno, en las programaciones de mañana, con la operadora de la tarde. Y está hablando Fran Reyes. Vamos a colocar la cortina. Esta es la vida e historia de Fran Reyes. Él está narrando en este momento, ahorita, su vida. ¿Dónde estás que no te veo? Aquí estás. Es un mix que se llama Déjame Entrar en Ti, un tema de los años 2009 aproximadamente, 2008-2009, por ahí fue por donde yo, o sea, cuando yo la empecé a escuchar. Y bueno, ¿qué te puedo decir? Tardamos un poquito en salir al aire porque estamos haciendo un trabajo que hacía la dirección. El director, pero el director actualmente no se encuentra bien de salud, está hospitalizado en el Seguro Social y bueno, pidiendo por su pronta recuperación. El director Juan Carlos Leal, nuestro director, nuestro gran amigo, compañero de trabajo, él está en el Seguro Social. Bueno, ¿qué te puedo decir? Esperando y esperemos que los facultos, los doctores, médicos, es lo mismo, este un pleonasmo lo que estoy diciendo aquí, se preocupen y hagan bien el trabajo de médico, que solucionen su problema y que le demos de alta pronto, que le den de alta pronto para que se recuperen y pueda volver a sus actividades, claro, después de un breve descanso, porque siempre necesita descansar. Estando aquí en la dirección de esta radio, yo nunca lo he visto coger vacaciones, solamente unos 15 días, pero siempre está activo aquí en la radio. Entonces, ¿qué haces de vacaciones si tienes que estar en la radio, aunque sea un ratito en la mañana, supervisando? Entonces se requiere de que el descanso sea prolongado y en cama en su casa, y bueno, para que se recupere bien. Bueno, descargando programas, montando programas con la operadora y apoyándola en todo lo que podemos o en lo que podamos. Ya son las 5:00 y pico, son las 5:00 y pico. Han pasado 3 piquitos de las 5:39. Volvemos al tema de la luz y al tema de agua y al tema de siempre. Las denuncias y reclamos. Tenemos que entender, saber y comprender, entender, saber sobre el problema para poderlo entender. Aumento para los maestros. Bueno, esas son súplicas que tenemos tiempo escuchando, pero lo que no se han dado cuenta o no quieren entender, no han visto, es que el gobierno está haciendo tripas de corazón y está pagando, está dando bonos de profesionalización. Y hay unos bonos que son de 100.000, 80.000, 51.000, que cayó antier, yo lo vi, y 30 y algo de miles de bolívares, me imagino que debe ser para técnicos.
1: Ese es el tema.
0: ¿Entiendes? ¿Aumento como tal? No, no y no. Esperemos que lo entiendas, entiéndelo. Nada va a ser un sindicalista de esos aquí metiéndote mentiras, hablándote falsedades y tú creyéndole las mentiras que ese hombre viene por allá a decirte. Mira, no va a haber aumento salarial. Están dando bonificaciones, profesionalización. Tienes que tener un título para que puedas optar a eso. el bono vacacional, el bono de profesionalización. Eso es lo que se está pagando, lo que se está entrando, lo que está entrando en tu cuenta por concepto de aumento, pero no de aumento de salario, aumento del bono. ¿No entiendes eso todavía? Bueno, entiéndelo. El agua, vamos a hablar del agua, se fue el agua. Ya no puedes pagar una cisterna, te sales a la calle a quejarte. ¿A dónde te vas a quejar? Si tú sabes que las quejas no le llegan aquí a nadie. Busca otro método. Haz un énfasis en la denuncia y llévale la denuncia a quien corresponda. Tú nada vas a hacer con ir a Cadarfe y apostarte en Cadarfe si allá no te van a resolver el problema. Eso es más de lo mismo. Es un simple pleonasmo. Pleonasmo. Es como rezar, pues. Ponte a rezar y orar en las puertas de Cadarfe para que no haya un apagón. Cuando hoy, mi querido radio escucha, radio oyente, radio hablante, radio escribiente, enviaron un cronograma. ¿Me entiendes? Un cronograma de ya tú vas a ver, un cronograma aquí está. Son cuatro bloques que mandaron esta mañana, lo mandó el director de nuestra radio, que dice: plan de administración de cargas, municipio Juan Germán Rocio Nieves, PAC Zona Guárico. Y te lo envía, es un plan de administración de carga. O sea que no va a haber luz de 8 de la mañana hasta las 14 horas. Va a haber un corte. Bloque 1, circuito tracking, circuito Morrosel, circuito expreso tracking, sector circuito expreso Morrosel. ¿Para cuándo es esto? Bueno, vamos a buscarle la fecha. Para el 5 de septiembre, sábado, duración estimada 6 horas. Así es que se va a tratar ahora. Entonces, si usted tiene muchacho chiquito, esa nevera no se le va a descongelar en 6 horas. A menos que tu nevera esté mala. Y ese alimento no se te va a perder, eso es mentira. No te metas esos embustes, no le caigas embuste a nadie. Y mucho menos a mí, que tengo 64 años y he criado un muchacho hasta... Checa, por favor. Y aquellos habladores, aquellos que tienen una mente corta, que salen a la calle, a, tú sabes, protestar a Cadarfe, aquí está lo último que dice: gracias por su comprensión. O sea, que comprender que hay un plan de administración en el municipio Juan Germán Rocio Nieves, zona Guárico, fecha 5 de septiembre, sábado, duración estimada 6 horas per sector, bloque 1, tracking Morrosel. Ah, circuito Morrosel, aquí está, clarito, mira. Si tú no lo tienes, bueno, yo estoy leyendo aquí un pequeño sector. Plan de administración de cargas, municipio Guaja, fecha 5 de septiembre, estaba duración estimada 6 horas, bloque 3, horario de 12 del día a las 18, o sea, hasta las 6 de la tarde. Y aquí hay bastante circuito, Los Morros, sector. Bueno, urbanización tropical 2, Altamira, Rómulo Gallego, Los Morros, Paso Real, Doña Eva, Doña Evaristo Linares, Aristides Rojas, Banco Obrero, Vista al Morro, y por ahí se va. Y culmina en Diario La Prensa. O sea, es para aquella zona del Banco Obrero y toda esa zona de por allá. Gracias por su comprensión, dice por aquí el comunicado. Así hay otro. Plan de administración de carga, municipio Juan Germán Rocio, fecha 5 de septiembre, sábado, duración 6 horas por sector, desde las 2 de la tarde hasta las 8 de la noche, desde las 14 hasta las 20. Circuito industrial sector, bloque 4, barrio Lucianero 1 y 2, zona industrial. Y termina en urbanización Granja Las Abejitas, La Paz,

ahí que se te pase, le pones leche y ya le tienes una chicha a tu muchachito ahí. Se echan a perder los alimentos en la nevera. Yo te voy a decir algo, aquí se ha ido la luz y yo soy consciente de lo que está pasando. Y soy viejo, viejo, viejo, viejo. 64 años cumplí antiel. Pero a mí no me hace falta luz. Bueno, los problemas bancarios para cobrar las bonificaciones, el salario, pues eso sí hace falta. Pero para estar chismeando por las redes sociales como todo el mundo, no. Y me disculpan ustedes, ¿no?, que les hable de esta manera. El agua, prepárate con un tanque de agua. Anda a la alcaldía, habla con la alcaldesa y dile que abran pozos de aguas. Y ya. Ya. Anda a Hidropay, pide una audiencia con el director y dile, estamos en una mina de agua. 5:49. Ya me estoy casi despidiendo. Déjame entrar en ti y ya vengo.

El tema número 5 es de un gran compositor. Yo soy un gran admirador de ese señor, Joan Sebastián, mexicano, conocido por el mundo. Un señor que hay que tener un gran respeto y cariño por su gran vocación, por su gran capacidad que tiene el señor Joan Sebastián. Un tema que quise hacer en honor a su persona, un tema que quise hacer porque estoy seguro que muchos de diferentes partes del mundo le gusta esta canción. Voy a ser feliz contigo sin ti.

0: Van a ser las 6.
1: Van a ser las 6. Mira, faltan exactamente 5 minutos para las 6 de la tarde y ya llegó la hora de despedir el programa. Vamos a bajar el volumen a esto. Ya llegó la hora. ¿De qué hablamos? No hablamos de los motorizados. No vale la pena. ¿Ya para qué? Demasiado, demasiado. Y hablamos del agua, hablamos de la luz y de las correcciones. Y no nos caigamos a mentira.
2: Un gran compositor, como tú decías hace un momento.
1: Se va la luz.
2: Se llama Que te vayas.
1: Y usted, el problema suyo es que no tiene cómo hablarle a nadie. Y más si su wifi es prestado o pedido. Si usted no tiene la capacidad de tener internet o datos. Y dígame que si vives para allá, para aquellos barrios allá arriba y no tienes a quien pedir internet y no tienes datos. ¿Ah? Queda como pajarito en garama. Ves el teléfono mil y una vez y no sabes qué hacer. ¿Viste? Ese es el problema. Ese es el problema. Y más si se fue la luz y no tienes cómo cargarlo porque se te olvidó meterle carga y andas sin carga con dos rayitas nada más. Mira, el problema no es que se va la luz. El problema es la tecnología. El problema no es que se va el agua. El problema es la tecnología. Cuando aprendamos a vivir sin tecnología como lo hacíamos en los años 80, cuando nos comunicábamos con un bolívar, una moneda llamada Bolívar, o un mediecito más allá, en un teléfono monedero. Cuando usted aprenda a vivir así, Venezuela saldrá adelante. Bajo la dirección de Juan Carlos Leal, que ojalá se nos recupere pronto, ya está hospitalizado en el Seguro Social, y bajo la coordinación de Jesús Salazar, y bajo el acompañamiento de Oquimoto Lovera, quien hoy estuvo operando los controles. Claro, yo estuve en mi programa, pero ella estaba haciendo su trabajo como operador de radio. Te damos las gracias por haber estado ahí. Gracias por las llamadas. Hoy no saludé a nadie, porque la verdad es que no saludé a nadie. Te digo que será hasta el próximo sábado, Dios mediante, a la misma hora de hoy, cuando nos volveremos a sintonizar por el mismo dial 94.3 o 943 megahertz de potencia irradiada. Así que nos oiremos el próximo sábado, Dios mediante. Para mí fue un inmenso placer. Gracias, Oquimoto, por haber estado aquí. Ya nos vamos. Me despido. Hasta el próximo sábado. 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
0: 6:04.

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3: 6:23.

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1: 6:31. 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
5: El verdadero éxito no nace de la casualidad, sino de la disciplina diaria. No necesitas dar grandes saltos, basta con dar un pequeño paso cada día. Enamórate del proceso. Equivocarse no es fracasar. Los errores son la señal de que debes ajustar la estrategia. Cambiar el camino si es necesario, pero jamás abandones tus objetivos. La constancia es tu herramienta más poderosa para hacer tus metas realidad.
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3: 6:42.
4: ¡Aló!
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0: 7. 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

0: Hay distintas formas, distintas maneras de nosotros poder hablar de ella, pero más que hablar es sentirla. Es la espiritualidad, es su fuerza, su energía, su vibra, su espíritu, la que nos hace a nosotros creer en ella y colocar toda la fe en todas las cosas que desarrollamos. Como orientales, ella está presente en cada acción, en cada dinámica, en cada trabajo, en cada esfuerzo de cualquier pescador.
1: Virgen del Valle bendita, reina de la mar bonita.
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sello venezolano. Esto es producción nacional. Medio Loco y Una Casita Bella para Ti, interpretado por Jorge Luis Chacín y Rafael El Pollo Brito. Creo que esto

0: estás.
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2: Golpe Tocuyano, interpretado por Rafael El Pollo Brito, Che Hurtado y Carota Ñema y Taja.

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2: La Distancia, interpretado por Reinaldo Armas, género llanera.

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Noel y Neguito Borja nos interpretan Amor del Bueno, género gaita zuliana.

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0: FM. 8 y 2 minutos. 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

0: por usted.
1: Bueno, yo me llamo Arista de Narváez y vivo aquí mismo en Margarita, en Por la Mar. Y mi devoción es todos los años con ella, porque nosotros los orientales tenemos mucha fe en ella, creemos en todo momento en ella y ponemos toda nuestra esperanza en su amor y su gran misericordia que tiene.